0: Que escuchar, ahora que te escuchaba el timbre, viste que cada artista es como la foto del momento de la cultura, ¿no? Es como le sacás la foto y sacás. Y volviendo un poco a lo que decía anterior de la continuidad, esa de que vas llevando, qué importante es que siga sonando lo que vos hacés. Como ahora el otro día le escribí así de atrevido también a Gastón Rodríguez, ¿viste? Otro que es el sonidista de Gastón Rodríguez, que sacó el disco Aguafuertes Montevidiana con Bordoni allá en los 90. Que para uno lo escucha y se va para ahí, viaja, ¿entendés?
1: Bueno, tenés razón que esta canción tiene un aire del Aguafuertes. Ahora que estoy
0: pensando. No, y tu timbre, y ahora que hablamos de Ulibi, ahora te escuché cantar, y ahí y es lo que somos, ¿no? Y uno va agarrando y continúas eso de la continuidad. Agarrás cosas que vas aprendiendo, porque en las canciones de él, que también lleva unos años metiendo, ¿no? Pero que escuchamos capaz que un rato antes lo que hicieron, ¿no? Y a su vez el Hugo Trova, que está desde antes, ¿no? Que también agarramos de esa, ¿no? Y es como una posta que se va pasando y uno agarra desde acá y agarra, ¿no? Y vas reescribiendo todo, ¿no?
1: Bueno, en esa canción no, pero en otra canción hablo por el taller este que te decía que fui a hacer con mi amigo argentino Sergio Mercurio. El tipo tiene una frase que dice: hay que robar pero agradecer.
0: Claro.
1: Porque en realidad dice: ya está todo inventado. Lo que
0: Claro.
1: pasa que lo que cuando vos descubrís que hay algo que está buenísimo, vos escuchaste, Martín tocó una canción, me encantó. Te digo: loco, es divina la canción que compusiste, te la voy a robar. Muchas
0: Claro,
1: gracias.
0: sí,
1: ¿Por qué? Porque en
0: claro.
1: realidad, cuando yo agarre tu canción, la voy a deglutir, la va a pasar por. Y va a ser una cosa nueva. Y no va a
0: Claro.
1: ser. O sea, obviamente que existe el plagio, ¿no? No estoy diciendo. No estoy a favor
0: Sí,
1: del plagio.
0: igual
1: Pero es verdad que.
0: yo tengo mi teoría. A mí me gusta registrar los temas en Agadu porque me siento que estoy, pero yo no creo que hablando puro bien, en la puta vida me van a robar una canción. ¿Quién te va a robar una canción? ¿A quién? O sea, ¿qué canción? Si me roban la canción, hoy día, que aparte que está todo registrado, pero me pongo contento. Que, mirá, o sea, le gustó porque es
1: Claro.
0: quién en la, aparte es, ahora con la inteligencia artificial también que se abre todo un mundo nuevo, ¿no? Pero y aparte, si habrá canciones para robar en otros
1: Sí,
0: idiomas, que te la va a robar uno, o sea, ¿para qué?
1: pero, o sea, el chiste de que decía Sergio era más que,
0: Sí.
1: o sea, no era la cosa de robar claramente, o sea, a cara de perro. Es el de escuchar algo y decir, bueno, esto, por ejemplo, en este tema que estamos escuchando ahí, yo metí un montón de citas musicales, o sea, aproveché
0: Claro.
1: los instrumentos de viento, entonces aparecen melodías de Zita Rosa, del Choncho Lazaroff, los Beatles, Bach, Beethoven, o sea, es más, hay una cosa que es muy explícita porque dice, para que me olvide la letra.
0: Ese tema es de la nueva camada, digamos.
1: Sí,
0: Entonces,
1: este es
0: ese
1: nuevo.
0: habla de todo lo que escuchabas en el apartamento
1: Exactamente,
0: encerrado, claro.
1: exactamente.
0: Porque él dejó, le cuento al flaco, porque así lo ponemos. Él dejó, estudió en el Tup, estudió con el Choncho, tuvo una banda ya por los 90 y después se metió a hacer él no le gusta, medio referente en la docencia coral. Aparte que fuiste maestro y estudiar maestro, ser maestro te habrá dado un montón de
1: Sí,
0: herramientas.
1: sí, sí.
0: Y después de la pandemia dijo, ta, voy a encontrar un cassette de la banda y reflotó y sacó el disco. Entonces como que volvió y claro, y el apartamento y la pandemia fue el disparador a volver a. Y agarró unas canciones viejas. ¿Y cuántas nuevas hay?
1: Y en realidad, la minoría son las nuevas. O sea, a ver, para dejarme
0: Y le mandaste un libro, porque ahora está hojeando un libro y al disco, el disco con libro.
1: Bueno, en realidad lo que pasa es esto. Yo soy de aquella época.
0: Sí.
1: Y, o sea, yo soy de ahora también,
0: Sí.
1: obviamente. Esa, viste que a mí no me gusta cuando dicen, no, porque en mis tiempos, los tiempos son ahora también,
0: Claro,
1: ¿no?
0: sí.
1: Pero claramente, se refiere a un poco eso de lo que dice Charlie, ¿no? De que todo es. Uno hace todo ¿cómo es que dice? Que habla de la adolescencia, ¿no? La juventud.
0: Sí.
1: Y hace todo. Y después se copia, ¿no? Después
0: Claro,
1: se roba a sí
0: sí.
1: mismo. Y entonces en esa época estaba el objeto.
0: Claro, sí.
1: Estaba el agarrar el disco primero
0: Sí,
1: comprarte un disco, que
0: comprate
1: ya
0: el
1: era.
0: disco, ¿no?
1: Si te comprabas un disco, le llamabas a todos los amigos, vos, vengan a que me
0: Sí.
1: compré el último de, no sé, de The Cure. A mí me encantaba The Cure en aquella
0: Claro.
1: época. Y me compraba el disco de The Cure y me juntaba con mis amigos a escucharlo. Y era escucharlo y agarrarlo y mirar la
0: Claro.
1: tapa y leer la ficha técnica, si es que tenía, y leer quién eran los que tocaban, los compositores, o sea. y estar escuchando también, ¿no? Esa claro. cosa de...
0: Sí, y la escucha colectiva, ¿no? Capaz que ahora escuchan conjunto los pibes de las cosas también, ¿no? No sí, sé, capaz ¿no? que, o capaz que están ahí, cada uno escucha lo propio en el celular. Pero sentarse, uno se senta, sentarse en el piso en el cuarto y juntarse 6-7 personas a escuchar música.
1: Sí, bueno, vos hoy nombraste a Andrés Torrón.
0: Sí.
1: Bueno, Torrón está haciendo... esos son como una cosa que es... vas a un lugar a escuchar un disco... con unos super recontra auriculares, no sé cuánto, con unas paredes que se proyectan, imágenes que están dibujando en el momento.
0: Ah, mirá.
1: Y es como un rescate de un disco, pero para sumergirte en el disco, ¿no? Entonces, durante todo el tiempo que dure el disco, vos vas a estar ahí metido en ese mundo, ¿no? Esa experiencia de estar metido en ese mundo, de no estar... metido pero con el coso, o sea, vos estás
0: claro,
1: escuchando
0: sí,
1: acá,
0: sí,
1: pero
0: sí,
1: además
0: sí,
1: estás escroeleando,
0: sí.
1: ¿no?
0: Claro,
1: estás
0: sí.
1: ahí, eso es lo que yo quería de alguna manera rescatar. Entonces, por eso el libro tiene las letras de las canciones, tiene unas imágenes que son hechas por mi hija chica Matilde,
0: mirá
1: que,
0: lindo.
1: De Paiva, que es estudiante de Bellas Artes, y hace unos collages.
0: Hermoso.
1: Después cada canción tiene su cuentito, te digo más o menos.
0: Las partituras de los
1: final,
0: temas, ¿no?
1: Al final tenés partituras que son partituras corales, que como vengo del palo de lo coral, son para cantar coralmente, no son todas, son algunas.
0: Tus coros cantan tus canciones, calculo, ¿no? O si no, no venís.
1: Todavía no,
0: nada, tenés que mandarle fruta ahí.
1: Con el coro Artilleros allá en Colonia hemos cantado un tema mío, que está acá el último, creo que es el Simple y Claro. Pero no, tampoco quiero, ¿viste?
0: Dale, ahora tenés que promocionarte.
1: Sí,
0: vos,
1: sí, bueno,
0: que tengo, saliste a la cancha de
1: en
0: vuelta.
1: En realidad tengo, mirá, está la Acordelur, que es la Asociación de Coros del Uruguay, que le hice un planteo, que el otro día me crucé con el presidente Raúl Montoro, que era hacer un taller para enseñar las canciones, para reunir a toda la barra de gente que quiera cantar, y voy y en una especie de intensivo, así un par de horas, a enseñar las tres, son tres arreglos los que están acá.
0: Ahí va.
1: Los tres arreglos. Y después, bueno, obviamente ahí van a ir directores, coreógrafos, gente. El que le gustó la canción, que la sume a su repertorio coral, ¿no?
0: Ahí va.
1: Y después, bueno, al final de todo tiene el código QR. Entonces vos, con tu dispositivo, apuntás ahí y te lleva a una carpeta Drive que tiene los temas que están en las plataformas.
0: Ajá.
1: Más una serie de canciones que son de chapa. Que son...
0: ¿Cómo te acomodaste en el presente también, ¿no?
1: Sí,
0: le metiste
1: obvio,
0: todo
1: obvio.
0: El color, bien, bien,
1: obvio,
0: como debe ser.
1: Sí,
0: y
1: sí,
0: bueno,
1: sí.
0: Y escuchá, y la primera presentación, ¿ya tuviste una presentación?
1: Sí.
0: Y con otro nene también. Otro,
1: sí.
0: otro musicazo,
1: mirá,
0: ¿no?
1: Mirá, sí, tocamos el 26 de abril, 25 de abril, perdón, en la sala Lázaroff con Ernesto Díaz.
0: Y a vos tocar en la Lázaroff debe ser súper especial también,
1: sí,
0: ¿no?
1: Fue muy fuerte.
0: Porque fue, ¿no? Alumno del Choncho.
1: Yo fui,
0: ¿no?,
1: alumno del Choncho en el 88. Claro. Y el Choncho se murió en marzo del 89.
0: Bah.
1: O sea, fue en el año que le diagnosticaron el cáncer. O sea, tuvo que dejar de dar las clases en agosto, por ahí. Fue muy fuerte.
0: Fuerte. Te fue, claro, cada palabra que te acordás.
1: Aparte,
0: de
1: yo tenía 18 años, 19 años, y era un pendejo. Entonces, era todo muy...
0: Claro, capaz que vivir una muerte así en ese momento. Y bueno, y a mí me pasó, cuando ahí tocaste con Ernesto Díaz, que a mí me pasó con Ernesto Díaz, que lo escuchaba en una radio, escuché dos o tres veces una canción, y cuando encontré el Shazam, y averigüé quién era,
1: claro.
0: Averigüé, le llegué a él, lo llamé por teléfono, no pudo venir nunca, pero porque hace una música también fantástica. Es un Ernesto Díaz, ¿lo tenés? Es de Frontera, es
1: de Artigas.
0: Ahí hace una mezcla de... Ahora después ponemos un K. Pero vamos a lo que viniste, ¿no? Porque yo te la estiramos un poco.
1: Sí, sí.
0: ¿Para qué viniste vos?
1: Bueno,
0: ¿Qué vas a hacer?
1: Vine porque el 29, viernes 29 de mayo, a las 20:30, me voy a presentar en el Florencio Sánchez, en un ciclo que tiene el Florencio de música, que hace espectáculos compartidos. Y en este caso tengo...
0: Con otro nene también.
1: Con otro maestro, que es Esteban Klisich.
0: Claro.
1: No tuve la suerte de ser su alumno, pero obviamente que conozco su música.
0: Viste que todos dicen, como estuvieron cuando le partieron la morena a la pata, todos fueron alumnos de Klisich.
1: Sí, sí, sí.
0: Todo el mundo fue alumno de Klisich en Montevideo.
1: Sí,
0: sí, pero es que es verdad.
1: Sí, sí,
0: yo
1: sí.
0: Con guitarra negra, yo lo tuve unos días en guitarra negra, ¿viste?
1: Ajá.
0: Y ahí, por ahí pasaron... Aparte un genio también. No, no, anduvo por acá en la primera temporada también.
1: No, y bueno, Esteban capaz que venía, lo que pasa es que está con mucha actividad, justamente está dando mucha clase. Y bueno, vamos a hacer un espectáculo a medias, o sea, la primera parte va a tocar Esteban, y la segunda parte voy a tocar yo, ¿no? Y capaz que hay alguna sorpresita ahí en el medio.
0: Algún invitadito ahí que pase.
1: Sí, no, obviamente. O que cada se junten uno los va dos. A tocar con, claro, pero no se sabe.
0: No digas nada. Hay que ensayar.
1: Exactamente. Sí, no, ese es el punto.
0: Debe, un detalle, no menor, con los tiempos, claro. Entre los 76 coros que tenés vos. Y aparte, te vas a Colonia en un coro, tienes que meter,
1: bueno,
0: meter
1: me todo. Me voy a Salto.
0: Claro, yo soy docente, Salto. Claro.
1: Yo soy docente de la universidad, de la Facultad de Artes, y doy clases de dirección coral en Salto. Viajo cada 15 días los lunes.
0: Me imagino como cuando asumiste este desafío de ponerte a hacer todo esto, ¿no? Que está buenísimo. El miedo también de cumplir con todo, ¿no? Porque de mucha demanda horaria, ¿no?
1: Sí. No, bueno, esto me llevó... O sea, todo lo que te lleva es cabeza, ¿no? O sea, claro. Obviamente,
0: sí.
1: Tocar, practicar, ensayar, pero eso de tomar decisiones, sentarte a escuchar, o sea, que Fernando me grabamos algo y Fernando me pasaba un MP3 por el celular y yo me lo ponía... Claro. Donde podía para escucharlo, a ver si había algún detallecito que no me gustaba. Eso te come mucho tiempo, mucha cabeza.
0: Claro.
1: Igual es fascinante, ¿no? Es hermoso. Claro, sí, pero sí. Confieso que cuando estaba en el momento, a mediados del año pasado, mi cabeza estaba un poquito...
0: Claro, está a mil. Igual es re linda la historia de que finalmente lo que tiene que ser termina siendo, ¿no? Aquello que empezó con los cuatro gatos. Que aparte me encanta que un gato era el Pepe,
1: sí, me
0: encantó, porque me acerca mucho a la historia. Y uno escuchándola, qué bueno que está el proceso después de que te dedicaste, porque también hay una vocación de lo coral, te llena la música, ves el poder ese de la música, me imagino en un grupo de... Que lo lindo es que ellos canten bien,
1: bueno,
0: no es que uno cante bien.
1: Ahí vos sabés que estás tocando un punto que para mí es... Parece una pavada, pero no es ninguna pavada. Durante todo ese tiempo que yo me dediqué, obviamente me sigo dedicando, sigo siendo director, subo, no sé, 10, 12 veces por año arriba de un escenario. Estoy
0: claro,
1: acostumbradísimo
0: claro.
1: A estar arriba del escenario. Pero siempre estoy de espaldas al público.
0: Claro.
1: De frente al
0: vos coro. No estás ahí, en realidad. Estás trabajando. O sea, yo el otro día fui a un encuentro de mi mamá que empezó a hacer coro en Islas Canarias, ¿viste? En Sociedad de Islas Canarias, con buenísimo, divino. Y que aparte a mí, yo cuando voy a los encuentros de coro, ella disfruto porque yo cantaba, ¿viste? Estoy copado, porque vos ves a los veteranos cantando y ves la felicidad cómo les baja y para mí es la parte de las cosas más lindas que puede ver, sí. Como ver a niños, pero porque ellos están, y algunos cantan bien, o si cantan mal no importa, porque ni siquiera te pones a analizarlo.
1: Sí, no, totalmente. Y de eso, el haberme dado vuelta, ¿viste? Y ponerme de frente,
0: claro.
1: Y cantar mis
0: ahora
1: canciones,
0: sos vos, claro,
1: cantar
0: claro.
1: Canciones de mis amigos, pa, loco, fue todo un proceso. Bueno, Ulivi, por ejemplo, me dio una mano terrible a nivel de la voz, ¿no?
0: Claro.
1: Porque es eso, me sentía sobreexpuesto, ¿viste? Y bueno, está.
0: Acá está el toco.
1: Ahí está el
0: toco. Vos no escuchás nada, flaco, porque... claro, ahora le pregunté el que lo que hacía Mateo, ¿viste? Que es este ritmo, tac, tac, tac, como la chola, o hay un montón de ritmos que hizo... y yo le pregunté eso, ¿viste? Y él me dice que sin darse cuenta, capaz que sí, porque...
1: Yo no pensé que cuando... la canción tenía una estructura totalmente distinta, o sea, es una canción de la época de los 90, y tiene una era una... Lo hacía con una guitarra de cuerda de acero, más folk, más, ¿no? Y cuando empecé a jugar con la guitarra, además porque la cantaba en un tono,
0: claro.
1: Que ahora ya no llego,
0: claro,
1: con la
0: claro, claro.
1: Entonces la tuve que bajar. Bueno, en fin, cuando la armé la guitarra, y quería que el Pepe tocara el bajo que había inventado en aquella época, porque lo que toca el Pepe ahí en el bajo me encanta.
0: Es un crack el Pepe, porque es bajista aparte.
1: Sí. Entonces le llamé a la chacha, Ana Claudia de León, integrante también de Los Cuatro Gatos Locos, percusionista, y le pasé así lo que tenía. Y la tipa me dijo, esto es un toco.
0: Es un toco, dijo, claro, un toco. A mí me encanta ir, el nadie toca, toco.
1: Sí,
0: no, aunque no, sea un juego de palabras, pero es real. Es real. Te iba a hacer otra pregunta ahora que no me va a mentir. Tengo una vergüenza. Tenés la guitarra ahí, tocate una, por favor, porque me puse a hablar, loco. Tenés que no lo dejé tocar, no lo dejé, lo hice hablar todo, con todo. Aparte es una historia fantástica. Sí, aparte una historia re linda, vos, la tenemos que seguir.
1: Te voy a contar. Esto que voy a cantar tiene que ver con el puente.
0: Anda.
1: Sí. Porque en realidad no creo que nunca haya sonado acá esta canción, pero esta canción la compusimos a medias con Jorge Fernández, que era un flaco que tenía, te estoy hablando de 90, 99, 2000, por ahí, tenía un programa acá.
0: Ajá. Mirá. Y... A los no, sí, la 94, la radio, tiene tres. Sí,
1: no, sí, es sí. Una de radio histórica, sí, sí, de las radios comunitarias. Sí, ¿no? Sí. Y yo me acuerdo que Jorge venía y tenía su programa de música, no me acuerdo ni cómo se llamaba, pero bueno, ese loco, que no integraba los cuatro gatos locos, pero estaba ahí en la vuelta, con él hicimos esta canción llamada Blues de la bici.
0: Vamos arriba.
1: Tengo la cabeza

0: ¡Vamos!
1: Espectacular. Vos, muchísimas gracias. La seguimos. Que estás un día que no vayas a un coro, te venís de vuelta, la repetimos, la seguimos un rato porque da para seguirla. Lo último, ¿seguís ensayado?
2: Sí, sí, sí.
1: ¿Siempre estuviste ensayado?
2: Desde el 99 estoy ensayado.
1: ¿Y no te hiciste hincha de Racing?
2: Bueno, en realidad, mirá.
1: ¡Vamos la verde! Soy enfermo toda la vida. Ahora estoy peor.
2: Queda mal decir que ahora soy hincha de Racing.
1: Yo iba a la B. Yo tengo problemas hereditarios. Pero ahora soy más que nunca.
2: En aquella época, cuando estoy hablando de los Cuatro Gatos Locos, la década de los 90, yo era muy amigo de Alvarito García.
1: Ajá.
2: Que era fanático de Racing. Estoy hablando de
1: claro,
2: él.
1: Claro, sí.
2: Presidente del Banco...
1: Sí, sí, Banco República ahora.
2: Del Banco República, ¿no? Y era fanático de Racing. Sí, fanático. Sí, y de bueno, y ahora voy a Cruz Sayago. Y entonces tengo ahí compañeros que siempre me están hinchando todo el tiempo. ¡Oh, loco, veniste a la cancha! ¡Vamos a ver un partido! Es que... y, no, o sea, respeto mucho. Y
1: Y si empezás a ir es un problema porque después no podés dejar de ir.
2: Claro, exactamente.
1: Y vas a tener que te faltar otro coro. vos, muchas gracias. Vamos a reiterar. 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
2: Las entradas están en el teatro, obviamente, y también en Ticantel, salen 300 pesos. El viernes 29, 20-30 horas, Esteban Klisic, Carlos Correa de Paiva.
1: Viernes 29, ¿está? No se lo pierdan y vamos a acompañar a las cosas buenas que suceden en los barrios, ¿no? Importantísimo.
2: Totalmente.
1: Así que vos, gracias por venir y gracias por compartir esta historia. Vamos arriba. Estamos
2: muchas
1: en contacto.
2: Gracias,
1: y
2: gracias,
1: si seguimos hablando, encontramos más gente en común. Vamos a seguir con La Cochera. Vamos a poner este tema entero para poder, porque hablamos arriba de todas las canciones, todo un desastre. Y ahora viene La Cochera, el Flaco Rizzo, que está acá, que es un oyente, uno de estos oyentes masoquistas, y vamos a mandar los saludos correspondientes también.

0: Le dejamos cantar una sola. Vamos a mandar unos saludos acá a todas las, a algunos amigos que están en la vuelta. Oye, el flaco, esta persona no está escuchando porque siempre manda mensaje. Mi tía Graciela está escuchando de Angra dos Reis. Javier acá de La Teja, Javier Ubarne. Me escuchan de Angra dos Reis porque es mi tía. Pablo Nogueira de Buenos Aires. Un saludo, Pablo. Me pone dale vos siempre que estoy acá. Seba, que está ahí haciéndome el 2 ahí desde su casa. Otro hincha de Racing acá, Alejandro. Te mandó saludos, sí, a mí me escribió cuando supo que venías. Flavio también de Drama. Kirma, Héctor Franco te está escuchando desde Jung, con su en la radio, una radio comunitaria alternativa FM. Pablo Echeverri también, Juan Curto, Juancito, ¿cómo andás? Bueno, Nico Solé, que te mandó un mensaje ahí, un abrazo a toda la familia. Pablito de la Estación. Y acá estamos. Vamos a escuchar un temita de La Cochera. Vamos a escuchar Caballo Loco, ¿está? Para que te hablo, para, vamos a hacer las cosas bien como corresponde, porque estoy yo acá y todo lento. A ver, habla ahí.
1: Hola, sí, uno,
0: bienvenido,
1: dos.
0: Flaco, ¿cómo andás?
1: Gracias.
0: Ya me puedo gritar. Bienvenido, ¿qué? ¿Viniste? ¿Te abandonó el resto de La Cochera?
1: Con Gabriel y estaba con gripe, me dice, vos, creo que me quedo guardado. Dije, no te preocupes, voy solo. Que Gabriel vino cuando tocaba con Libre, Galloso, en lo Supreme.
0: Anda.
1: Sí, es el
0: estuvo, claro, yo lo vi acá, claro. Entonces, sí. Esto que estamos escuchando es La Cochera.

0: Estos son el llamado extraterrestrismo, ¿viste? Que hay gente que decís que tiene, cuántos cerebros tiene, ¿no? Oh, Carlito, gracias por venir. Vos, si querés quedarte, mirá que seguimos hablando hasta. Bueno, gracias. La seguimos después, un gustazo, de verdad, No, eso, para en este momento. Gracias, Carlito. En este momento voy a hacer devolución oficial de tu afinador. Y sobre todo, más que el afinador, estaba preocupado por esa franelita de Coutinho, que eso no se consigue más. La franelita Coutinho y el afinador. Cuento, sí. Una vez tocamos con el flaco y yo me llevé el estuche, la guitarra de él, y se llevó el mío, sí, y yo me le llevé. Lo peor de todo es, por eso es importante esta devolución, yo le devolví el estuche, pero había sacado el afinador y me había quedado en mi casa. Ahí está, sí, el estuche igual.
1: Yo tenía otro afinador. Vos no te lo
0: pero le cambié las pilas y anda. Y sí, es bueno.
1: Sí, estaba arruinado.
0: ¿Cómo anda, flaco? Gracias por venirte. Llegaste a la Teja desde el este.
1: De Malvin Norte.
0: De Malvin Norte. Sí. A contarnos que la cochera sigue activa.
1: Sí, viste que hay que remar la pila, vos sabés.
0: Claro, sí.
1: Y venimos medio ahí con ganas de hacer algo tipo teatrito así. Porque los bolicheros ya viste que es muy bravo.
0: Sí, eso es un tema que va a hablar y que está bueno. Si tenemos ganas, si tiene ganas de quejarse, quéjese. Acá está abierto el micrófono, porque yo lo hago. La última que me enteré la semana pasada, iba a tocar en un... No voy a decir el lugar porque tampoco es cuestión de andar, viste. Pero el bolichero tenía 8 reservas nomás y le suspendió el evento a... O sea, ni le importó que hubiera 8 que iban a ir, sí, ¿no? Sí, porque y suspendió el bolichero, suspendió un evento. Porque había solo 8 reservas y él quería más.
1: Claro, entonces,
0: claro es que yo, no, ¿sabes qué iba a hacer yo? Esto lo digo al aire porque iba a mandarle un mensaje y decirle: tengo una reserva de 25 personas. Para amargarle en la tarde, nomás. Mira, quiero una reserva para. ¿Y no hay músicos? No, entonces no voy, no quiero. Yo pensé que había un encuentro de cantautores. Me saltó el voz, dijo. Ahora está tocando el bajo, ¿no? Power Trio.
1: Sí, toco el bajo en algunos temas, después nos cambiamos. O sea, ahora arrancamos al revés, arranca el Tincho en el bajo y yo con la viola.
0: Ah, qué bueno eso.
1: Y después cambiamos mitad del toque, paso yo para el bajo y él en la viola. Antes arrancábamos al revés, yo arrancaba en el bajo.
0: Ah, mirá.
1: Pero cambiamos el orden de los temas nomás y...
0: Claro, y uno se encarga del bajo de uno,
1: sí,
0: y...
1: Sí, porque somos distintos, entonces está bueno que sea... somos distintos en la viola y en el bajo. En la
0: claro,
1: voz, ¿no?
0: Claro.
1: Entonces, que él es más melódico, más... Tiene más técnica, otra manera toca, viste, más
0: claro,
1: con más color el bajo, y yo soy mucho más agrubiado, entonces, y también él toca mucho más la viola que yo, o sea, me ganan todos los instrumentos.
0: Sí, pero
1: qué pasa, crecemos, viste, claro, y yo soy más agrubiado que él porque fui batero muchos años, entonces como que somos dos bandas en una, entonces está
0: claro,
1: buenísimo.
0: Claro, porque cambia la sonoridad y cambias el... porque a veces pasa eso también, viste, que a veces uno no se da cuenta, y por más que tengas canciones diferentes, hay dinámicas que manejas que te repetís.
1: Sí.
0: ¿No? Nos repetimos mucho a veces. Sí, compramos una forma, nos pasa, ¿no?
1: Sí.
0: Está bueno ese detalle técnicamente.
1: Fue medio obligado que empezamos a tocar nosotros el bajo. Porque.
0: Vos arrancaste el bajo porque no conseguía
1: bajista. Claro, dijimos, ¿traemos otro o lo tocamos nosotros? Que nos encanta tocar el bajo. Entonces.
0: Pues muy divertido también.
1: Sí,
0: ¿no?
1: Muy divertido. Y bueno, mi viejo me había pasado unos piques de guacho y. Muy básico, del bajo, y yo al ser batero tanto tiempo, como que está, sé por dónde va, ¿no? El bajo. Entonces, ahí estamos con...
0: ¿Esto está grabado en vivo? Suena de puta madre,
1: sí,
0: vos.
1: Está grabado en vivo, pero la voz, el Camilo de Karma Mancaya,
0: ajá,
1: que graba ahí. Sí, en vivo. Ahí tenés a Mauricio Sosa y Carlos Pomposi en Los Vientos, que nos salvaron, porque Gabriel no decía, no podía... Y son parte del tema los arreglos.
0: ¡Claro!
1: Entonces dijiste...
0: ¿Dónde tocaron esto?
1: Eso en Serendipia. Él ve a Mauri bailando el crack, Mauri. Y vos sabés que le mandé un mensaje. Vos, están para tapar el hueco ahí. Sí, ¿cómo lo vamos? Y...
0: La clavaron al ángulo.
1: La clavaron en el ángulo.
0: Pero aparte acá lo que estabas hablando del cambio de instrumentación. O sea, vos agarraste la viola y el...
1: Sí,
0: el
1: yo estoy en la viola, claro. Y el pinche está en el bajo. El pinche dibuja como loco.
0: Claro.
1: Y depende cómo nos acomodemos, cómo tocamos también. Entonces, elegimos algunos temas que me gustaba más tocar el bajo yo y al revés, ¿viste?
0: ¿Cómo te...? A ver, ¿la bata no te es más difícil para cantar? ¿Extrañás tocar la bata? ¿Extrañás
1: sí,
0: llevarla?
1: Un poco sí, ¿sí? Pero Pero está como que tocaba porque venía de mi viejo, ¿viste?
0: Claro, claro.
1: Porque toqué muchos años.
0: Sí, sí, por eso.
1: Pero no la extraño, no la extraño.
0: La vieja cochera, para que los que no saben, que vos arrancaste a tocar en el 90 y cuánto.
1: No, la cochera 98.
0: 98 y eres un gurí. Sí. Era un,
1: arranqué de antes.
0: Era como un prodigio, un niño prodigio tocaba, de la música,
1: cantaba,
0: ¿no?
1: Sí, tocaba la bata y cantaba.
0: Que en esa época ver un pibe tocando la bata decía...
1: Sí, tocaba y cantaba, pero después mis amigos me convencieron que me saliera atrás la bata, como que quedaba medio claro. Perdido, viste, atrás la bata. Y como a los 25 cambié. Pero
0: hasta te pasó lo mismo que a Phil Collins.
1: Sí. ¿No? Sí. No, una vez tocamos en el Tinglado, cuando éramos unos pendejos de 14, 15 por ahí, y los temas eran míos, viste, y yo tocaba y cantaba, y tocaba, era zurdo. Y comentaba una gente del país, no me acuerdo ni quién era el hombre, y me comparó con Phil Collins.
0: Claro,
1: porque era batero, zurdo y cantante.
0: Y vos y sos zurdo para la bata, pero no sos zurdo para la viola.
1: Sí, viola y bajo toco como derecho. Porque
0: eso te debe dar alguna prestancia positiva en el sentido de decir, viste, porque si sos zurdo, bueno, sos ambidiestro. Debes ser ambidiestro.
1: Soy ambidiestro en varias cosas, por ejemplo. Hay instrumentos que no te queda otra que tocar como derecho. El piano, todo el mundo lo toca igual. Como si es zurdo, te queda la mano para
0: adelante. Sí, es verdad. Ahí no importa si sos derecho o zurdo. Capaz que incide que hace mejor los bajos, ¿no? Capaz
1: puede ser. Yo lo que me acostumbré, porque aprendí con guitarra de otro y no se me dio por cambiar todas las cuerdas. Claro. Era más fácil hacer así y tocar de una. Claro. Y aprendí así. Pero después, inclusive pienso, quizás para el derecho está bueno también que la mano que va en el brazo sea la derecha.
0: Claro, sí, papá, porque todo tiene su como su parte positiva, ¿no?
1: Sí.
0: Che, volviendo a lo que decías hoy de los boliches, está dura la galleta para el tema bolichero.
1: Sí,
0: y
1: buen
0: el
1: tema ese,
0: sí,
1: ¿no?
0: Sí, es un buen tema, pero yo buscando la parte positiva, qué bueno que existen estas salas, porque yo también te pasa.
1: Sí.
0: De las salas municipales, ¿viste?
1: Sí.
0: Que son una luz para un montón de artistas.
1: Fíjate, porque... Lazaroff, igual que te interrumpa, sí. Pero Lazaroff tenés a Enrique Musa haciendo sonido,
0: claro,
1: ahí, ¿viste?
0: Claro.
1: Y tenés luces, que no me acuerdo de la muchacha que hace luces, buenas luces, tocamos con Bloco Perco ahí nosotros.
0: Claro.
1: También, ¿viste? Eso está yo fui a tocar ahí con Bloco Perco, dije, acá que viene con la cochera.
0: Claro, sí.
1: Fá, menos que te sale ahí, salta.
0: Mirá, sí. No sé
1: cuando éramos cuartés, la cochera.
0: Mirá. ¡Ah, sos vos peludo! ¡No te había dado cuenta!
1: Es que hasta este mirá, versión funkera, mirá.
0: Mirá.
1: Ahí estaba Marcelo Garrido en el bajo, Sergio Alastra en batería y el Tincho en la viola.
0: Él es hermano del otro,
1: de Jorge Alastra, sí. Es
0: no, parecido.
1: Ese batero era vos, el disco vos. Él es el batero ahí. Y ahí era modo viola, ¿viste? Cuando no sepa, cuando... no sé cómo decirlo elegantemente, dejamos todo con el bajista.
0: Y bueno, se pudrió todo,
1: vida,
0: como todo.
1: Sí. Ahí
0: es bravo porque en tu banda no puedes encasillar al. ¿Viste? Porque siempre está el prejuicio por el bajista y el prejuicio por el guitarrista.
1: Sí,
0: ¿no?
1: Sí.
0: Entonces, acá somos los dos.
1: Sí, sí.
0: Viste que el bajista. Tenemos es bravo.
1: Los dos los defectos de los dos instrumentistas.
0: Claro, Che, y qué bueno y que salió un toque. ¿Quién? Contame de las. De las Marías.
1: Las queridas. Es Alicia Álvarez y Lucía Acuña. Están zarpadas.
0: Son un dúo de guitarra y voz.
1: Lucía, guitarra, la guitarra y Alicia canta. Es increíble lo que hace. Porque se conoce. Pasa que fue un músico solo, ¿viste? Que
0: claro.
1: Cuando toca solo puede
0: claro,
1: frenar,
0: sí,
1: acelerar.
0: Sí, sí, sí.
1: Ella parece que están conectadas, ¿viste?
0: Sí.
1: Y sube en intensidad, baja en intensidad. Alicia canta mucho. Lucía toca mucho. Entonces. Y la canción A Flor de Piel, viste, interpreta
0: claro.
1: Mucho la canción. Que es la idea del toque este, viste.
0: Qué bueno que todo. Se haya juntado con la parte femenina de la música. Porque
1: sí.
0: También eso es una falta, ¿no?
1: Sí.
0: Sobre todo de eso de que hablábamos con Carlos también de juntar las cosas, viste, que es todo muy sectario a veces.
1: Sí.
0: La parte de la música.
1: Sí,
0: ¿no?
1: Literal. Con Alicia ya habíamos tocado juntos en una banda que hacíamos música con. Como así, como ese formato, viste, cajón peruano,
0: sí.
1: Bajo viola y teníamos Flauta Traversa, que estaba Nico Albé ahí. Y Alicia y yo cantábamos, arreglábamos dos voces, estaba muy lindo. Ella después hizo sus cosas, salió en murga, todo, canta tango de puta madre con
0: claro.
1: Lucía. Hay una banda llamada Orquesta de Señorita, para el que está escuchando lo puede escuchar. Todas mujeres que hacen tango, increíble también. Y ellas dos están en ese grupo, viste. Mira, justo acá estamos haciendo Caballo Loco.
0: Caballo Loco, sí.
1: Sí, acá le cuenta a la gente, Martín. Acá sí, le estamos viendo YouTube.
0: Contale. Estamos viendo YouTube.
1: Y salta lo que la
0: va cochera. Saltando, esto es aleatorio.
1: Aleatorio, la esperemos que sea.
0: Sí, y está saltando todo el pasado y vamos, saltó el Bo, que es un disco que también tiene, sí. No, porque el Bo lo sacaste hace unos años, pero estaba
1: grabado en 2003.
0: Acá saltó de vuelta otro tema.
1: Pero sí. Sergio Gombata en vez de...
0: Muy fanquero el flaco, ¿no?
1: La versión tigresa.
0: Qué bueno ahí con las octavas, qué linda está esta intro, también, ¿no?
1: Esa intro del Tincho que después le hicimos con Vientre.
0: Sí, pero queda muy linda también, ¿eh?
1: Sí. Ahí estamos en la misma formación, pero con dos violas, bajo y bajo.
0: ¿Por qué es que cuesta tanto escuchar soul compuesto en Montevideo? No hay poco soul.
1: Sí, puede ser.
0: No. ¿Dónde
1: soul
0: está
1: el funk? No,
0: soul, el funk. Sí, el funk se va muy a lugares comunes también, ¿viste?
1: Sí.
0: Hay funk, está como en el estándar de funk. El chiquen, sí. No, pero la composición que el funk con soul.
1: En mi caso, mucho jazz en las venas, ¿no? Jazz y bossa,
0: claro,
1: el funk. Pero jazz y bossa a full, entonces hay otros
0: pero
1: acordes.
0: Está el soul que...
1: Sí, sí,
0: que
1: sí.
0: Vos decís, ¿dónde escucho el soul, por ejemplo?
1: Sí,
0: ¿no?
1: También.
0: Porque, pero que es que el soul es como...
1: Sí. Mi hijo, aparte de músico, era de jockey también.
0: Ah, sí, vos habías escuchado, claro, de jockey.
1: Entonces
0: claro.
1: Mi hijo te hacía bailar, te ponía funk, te ponía soul, te ponía música negra.
0: Claro, capaz que por
1: bailar,
0: ahí, sí. Porque no se curtió mucho tampoco la música setentera negra acá.
1: No, pero yo tenía la ventaja de mi viejo músico.
0: Claro.
1: Y aparecía con un disco y decía, ¡pah, mira esto!
0: Porque es el Motown, por ejemplo. Entonces, sí. hay toda una música, todo
1: ahora,
0: eso.
1: Sí, ahora que estoy viendo que...
0: Estaba bien acá,
1: formación estaba
0: bien. Sí, sí. También el hecho de que vos puedas cantar sin tocar, que es lo que pasa en este tema, levanta otro. O sea.
1: Sí, cuando, por más que no es lo mismo la viola, que tocas más automatizado y cantás, el bajo a mí me presta un poco más de atención tocar cuando canto.
0: Claro.
1: Pero no hay manera que si largo y no toco nada, canto
0: claro,
1: mucho más concentrado, más
0: sí,
1: suelto.
0: Sí, aparte
1: ¿viste?
0: Sí.
1: Acá éramos dos violas, entonces. Ahí está el Tincho soleando.
0: Qué
1: swing que tiene ese Tincho.
0: Pa. Mandamos saludos, capaz que están escuchando
1: sí,
0: ahí los cocheros.
1: Sí, sí. Gabriel seguro que va a estar escuchando. Los demás nos encantarán, supongo que sí.
0: Che, ¿cómo? Sí. Entonces te conocí hace años con Alicia.
1: Sí, y dijimos, bueno, vamos a hacer algo. Las dos bandas, bueno, yo las conozco a ellas, lo que están haciendo. Y me pareció bueno lo que te iba a decir el show este. Pensé en la canción adelante, ¿viste? Como una intimidad musical para que la letra quede adelante, ¿viste? Es como cuando
0: claro, sí,
1: bajás
0: sí.
1: Y te amoldás a más chiquito. Se escuchan mejor las voces, ¿viste?
0: Sí, aparte hay un tema que vos en la sala esa podés encarar un show desde otro lugar.
1: Exacto.
0: A mí el show del tocamos dos veces en la Goes. Es como la canción desnuda ahí arriba.
1: Exacto.
0: No tenés el ruido del clink, clink. Clink, clink, tenés la gente sentadita. Tenés el poder que de las luces, vos.
1: Sí, sí, sí.
0: Yo me encantó hacerme un guión de luces.
1: Sí.
0: Ir eligiendo las diferentes placas para atrás.
1: Sí.
0: Ir cambiando las placas, el tema. Y apagarme la luz acá y acá hacerme esta cosa. Bien rompehuevos.
1: Sí, sí,
0: de un amigo,
1: sí.
0: Le mando un saludo a Seba que es un compañero acá en la radio que estaba ahí. ¿Sabes que te apaguen la luz cuando termina el tema? ¡Plum! Cuando hace, y te apagan la luz. A mí me pasó la primera vez en la sala Camacuá. Que estaba tocando ahí y sin saberlo, estábamos tocando en la Camacuá. Estos grupos que hacen, hacía uno que traía tres bandas, juntaba, vendían entradas cada una y tocaba en la Camacuá.
1: Sí, sí, sí.
0: Pero cuando apaga la luz, el loco que. Nunca me había pasado. Yo grité gol.
1: Es un músico más.
0: Claro.
1: A mí me pasó. Lo noté muy claro eso cuando fui a ver a Yaván, ¿viste? Hace. En el Plaza, tenía el
0: claro,
1: sistema del
0: Plaza. Claro, sí, sí.
1: Que vi eso, ¿viste? Que el loco era un músico más, el de las luces, porque la música hacía algo más tranquilo, bajaba.
0: Claro.
1: Y depende de lo que hablaba, la letra, los colores que usaba y. Y si se picaba
0: claro,
1: las luces,
0: o ir haciendo.
1: Paraba ni aceleraba con ellos.
0: Claro,
1: era un músico mal,
0: claro, literal. Y vas haciendo tiempo con las luces. Y sabes qué divertido
1: estar ahí haciendo
0: luces. Tocando luces.
1: Es un músico
0: mal. Luces, ¿no?
1: Sí, sí. Mi hijo siempre decía: el sonista es un músico más. Y el
0: iluminador. Claro, porque en este lugar podés contar con eso y con
1: claro.
0: el silencio
1: sí,
0: y con.
1: Sí.
0: con el... es mágico eso. Vos, contame la última canción que hiciste vos.
1: ¿Cuál de todas?
0: La última, Parcero. ¿Qué inventaste?
2: La última fue Parcero.
0: Porque está bueno, está bueno, a mí me gusta que... Lo que hablábamos hoy de las canciones también con Carlos, que hay canciones que persisten y se mantienen, como de todas las que han pasado por tu repertorio. Sí. Algunas no están más, y hay otras que porque están, y no quizás porque sean las mejores.
1: No, claro.
0: Capaz que por lo que contás, más, o porque la historia que cuentan, capaz que la mejor armónicamente no está, o la que te queda mejor para tu voz no está. Sí, pero claro. está la que. La que cuenta una historia, esa la de la tigresa, la corteza, la presa.
1: A mí pasa con, creo que a todo el mundo que tenés etapas, ¿viste? Ahora, por ejemplo, hay dos o tres temas que no salen ni en pedo del repertorio y capaz que en otro momento no los toqué.
0: Claro.
1: Como que tenés, ¿no?
0: Sí, sí, sí. Pero hay unos que están. Pero a mí me gusta también darle importancia a los nuevos, ¿no?

0: Zaparcero.
1: Zaparcero.
0: Una de las últimas, no sé si exactamente la última, pero...
1: Pero está bueno, es como que a mí me llevó mucho a... ¿Sabés a qué me trataste de decir, no? A Paralamas.
0: Ah, puede ser.
1: Tiene un montón, tiene un color de...
0: Sí,
1: de,
0: puede
1: sí.
0: ser, no sé.
1: Voy,
0: qué lo había pensado.
1: ¿Cuánto sé que vienen armando este show? Viste que uno de estos shows lo, te sí. lo tomás de otra manera.
0: Sí, sí, sí, lo tenemos rearmando hace tiempo. ¿Qué pasa? Estábamos haciendo un repertorio como de... Supone 16 canciones más o menos, que son las que hemos, viste, entraba una, salía otra, entraba una, pero que se mantenían los 11, como
1: sí,
0: en el fútbol.
1: Sí, sí, sí.
0: Y claro, cuando armamos este toque, dijimos, ¿cuánto va a durar el toque? Dijimos, está, 1:20 está bien capaz. Entonces somos dos bandas, 35 minutos para cada uno, más algo que vamos a hacer juntos. Y entonces dijimos, está, vamos a achicar a 10 canciones nuestras, ¿viste? Son 3 minutos promedio. Y tuvimos que seleccionar, ahí estuvo divino porque...
1: 35 minutos van a meter, sí.
0: Sí, claro. 35 minutos cada banda, claro, más o menos. Porque vamos a hacer cosas juntos también.
1: Claro.
0: Ellas me van a invitar en algún momento a mí, después a uno de los otros gurises. Claro. Gurises, digo, yo tienen todo
1: sí,
0: miedo.
1: Sí, somos todos
0: después,
1: sí, somos
0: va.
1: Todos adolescentes.
0: Y después venimos nosotros, le invitamos a ella, por ejemplo, a Alicia en un tema, pero después terminamos todos juntos, todos los músicos en escena.
1: Y qué, ya, bueno, y
0: ya probamos,
1: eso, qué bueno.
0: Probamos
1: que...
0: dos o tres temas a todos juntos y queda divino.
1: Claro.
0: Porque nosotros juntos quedamos bata, bajo, viola eléctrica y ellas son guitarra electroacústica y,
1: claro.
0: y una voz. O sea, quedamos queda bata,
1: bárbaro,
0: bajo,
1: claro.
0: dos viola y dos voces. Entonces queda divino. Ellas en un par de temas van a invitar un, no sé, los músicos, me dijo el nombre Alicia, pero no me acuerdo. Unos músicos invitados que son una guitarra más y un guitarrón que entran con ellas.
1: Qué bueno.
0: Un tema nos invitan a nosotros. Parte de nosotros.
1: Qué bueno, va a estar muy dinámico.
0: Va a ser muy
1: show,
0: dinámico.
1: Claro,
0: después
1: claro.
0: queda la chica otra vez, pero después venimos nosotros, pero después viene ella de nuevo. La idea, lo pensamos por ahí, ¿viste? Este esperamos que sea el primero. Después, más adelante, vamos, queremos meter más temas en conjunto, como
1: claro.
0: vamos a hacer ahora que.
1: Pero... Está bueno porque, sí. viste, que refresca mucho, ¿no?
0: Ah, sí,
1: sí,
0: es
1: sí,
0: increíble.
1: Sí, aparte es otro aprendizaje.
0: Claro,
1: ¿no?
0: La idea de esto era, no era que era las querías y la cochera. Era claro. la quería y la cochera juntos, ¿viste?
1: Ah, está bueno.
0: ¿Entendés?
1: Está,
0: por ahí,
1: sí,
0: como,
1: sí,
0: como
1: sí.
0: buscar la fusión.
1: Claro.
0: Un cacho ella, un poco nosotros, un poco todos, un poco de nosotros con ella.
1: Claro,
0: no
1: lo planean,
0: ¿viste?
1: Como dos toques juntos,
0: no,
1: sino como un toque
0: como
1: conjunto.
0: Un toque solo.
1: Claro,
0: va,
1: claro,
0: es
1: claro.
0: un toque solo. Arrancan claro. ella y terminamos todos juntos.
1: Qué bueno, qué bueno.
0: Porque
1: bueno.
0: la idea es así, arrancan ella y terminamos todos juntos. O sea,
1: claro, y eso implica ensayos en común y todo también, ¿no?
0: Sí,
1: capaz, ¿no? Van a tener
0: hubo un ensayo. Que dedicamos solamente a lo que íbamos a tocar juntos, y va a haber otro más el lunes que viene, y juntos eso.
1: Claro.
0: Después nosotros tenemos recontramanchados los temas.
1: Cuando decís que digo, darle como la el lugar adelante a la voz,
0: sí.
1: ¿implica también no meter vientos y eso, por ejemplo? O,
0: sí, vientos
1: hay
0: está
1: vientos.
0: Gabriel, pero es solo un saxo.
1: Es solo un saxo,
0: no es
1: brasa.
0: No son
1: sí,
0: brasas.
1: Claro, claro.
0: Entonces, hay algún tema que hay en arreglo de viento que él los hace... que toca abajo, chiquito, aunque sin, como digamos, interferir en las voces, complementando, que es un
1: claro.
0: par de temas, pero después cuando toca él no hay voces, y cuando hay voces no hay saxo, o sea...
1: Claro.
0: Y ya te digo, se bata abajo y una viola, entonces más se nota más, ¿viste? Como que la canción
1: claro.
0: queda más a flor de
1: no
0: piel.
1: No es por desmerecer tampoco, porque ahora decimos, uno va a seguir tocando y le gusta
0: no,
1: tocar.
0: No, y a veces
1: en boliche,
0: cinco,
1: el boliche es lindo,
0: músicos,
1: claro.
0: Músicos.
1: Pero en boliche es lindo tocar también.
0: Sí.
1: Porque uno despotrica ahora, a vos, Carlito, que me vas a dar un toque. No,
0: sí,
1: mentira.
0: Sí.
1: Esto es mentira.
0: No, lo que hablamos
1: claro,
0: hoy, que te pagan dos mangos.
1: Claro, no es por desmerecer, porque también tocar en un boliche tiene lo suyo. Pero hay que reconocer que cuando te presentás en un lugar así y... estás en el escenario escuchando el retorno como corresponde, ¿no? Escuchando
0: sí,
1: cómo
0: sí,
1: se
0: sí.
1: escuchan las
0: sí,
1: voces,
0: sí, la...
1: mirando a la gente, sentada mirándote con
0: sí,
1: respeto, o sea,
0: buen sonido.
1: Es como que es como llegar a hacer como el ideal de,
0: sí, sí.
1: de una presentación.
0: El teatro,
1: ¿no?
0: es otra cosa, otra comunidad.
1: Claro, es otra cuestión.
0: Y bueno, bandas así. Bandas underground como nosotros,
1: sí.
0: casi siempre no tenemos todo el cuadro completo. Por ejemplo, si vamos a tocar un boliche, no nos va para pagar el sonista.
1: Claro, ¿no?
0: Por ejemplo,
1: olvidate,
0: por
1: claro,
0: tirar algo.
1: No, y un retorno ya, o sea...
0: Y ya es un lío armar todo el escenario, porque tenés que llevar todo, y a veces las partes técnicas. En estos lugares vos sabés que tenés todo, está todo... Tenés que ir a sonar, no hay pretexto.
1: Claro, porque también hay que aprender, está bueno, hay que aprender a trabajar en la prueba de sonido, ¿no? porque ahí dependés vos de hacer las cosas bien con el sonidista. Sí, pero yo claro. Cuando estás en un boliche y viene uno de los compañeros y dice, no, no me escuchaba nada. Y obvio que no te va a escuchar nada. Sí, tenés que tocar igual, hay que tocar sin escuchar, porque que no te vas a escuchar no. Está en la tapa del libro.
0: Sí, con suerte te va a escuchar el que está enfrente.
1: Claro, si te escucha, que claro.
0: Esa es la meta.
1: Pero
0: claro.
1: Es complicado, porque entonces está buenísimo la existencia de estas salas municipales que dan un lugar para... Tanto el Florencio como...
0: Esta. Hay que llenarla también,
1: Hay que llenarla. Yo esa la pensé porque la Boves tiene 86.
0: Claro, acá son 160.
1: Claro, es el doble, claro. Hay que llenarla.
0: Nosotros nos tiramos al agua porque, viste, hay un público que va, que pero viene, no, que pero no sabes.
1: Vos sos de aquel lado. Dos bandas, y son dos bandas y son de aquel lado. Claro, ustedes también tienen una influencia allá. Sí. Pero igual también hay un tema que es importante, es que vos no tenés una exigencia, una presión... de un determinado público que llevar, porque está, ponele que vos si te van a ver 50 personas ya estás recontento porque también estás viviendo la experiencia de tocar ahí, obviamente mejor llenar, pero es distinto a lugares que de repente te exigen ¿no?
0: Sí, porque te vas a, claro, después te descuentan, viste, no, pensamos que venían 100 personas y vienen 80. Las musarelas que las cobran.
1: Hay salas. Claro, pero hay salas. Claro, hay salas, por ejemplo, que tampoco voy a nombrar, pero que te cobran 5 palos. Que después, o sea,
0: si entras
1: perdiendo 5.
0: Claro, exacto.
1: Y no es. Y entonces ahí te pasás. No lo pasás bien tampoco.
0: No, claro. La idea, como siempre, es ir después que estás ahí. Ahora estamos remando la diciendo vayan a todo el mundo, no sé qué. Después que estás ahí arriba, es.
1: Después
0: grabarla en el ángulo,
1: claro,
0: o sea, y gozarse, porque a veces si te presionás mucho, viste, te olvidás de para lo que estamos ahí. Que
1: sí, no, pero ahí arriba, después que estás ahí sonando con ese sonido, y ves a la gente.
0: Tenés que soltarte.
1: No te gozás, te gozás, pero de que no hay forma que no, que no salgas tipo cohete.
0: Sí,
1: porque es divino. Lo que tenés que aprovechar, es documentar lo más que pueda.
0: Sí.
1: Ponerlo así, tenés una cosita.
0: Sí, van a filmar, vamos a grabar, vamos a aprovechar lo más posible.
1: Vos, flaco, se me hizo recorto, porque son 21:55. Vos que sos un oyente, es una vergüenza.
0: No, tranquilo.
1: Una vergüenza que vos que sos oyente.
0: No pasa
1: nada. No, una vergüenza. Escuchame, y aparte
0: te. La vez pasada vine, toqué como 18 canciones.
1: Pero ahora tengo un pedido.
0: ¿Qué sí decime?
1: Tengo un pedido. Y mirá qué día soy.
0: Por el día, ¿no? Sí, vos
1: sabés que me imaginé. Hay una canción que me pone la piel de gallina que hiciste vos, que la verdad que. Que aparte que como que somos amigos, pero lo que te admiro como músico, pero las cosas que decís en esa canción, y nos vamos a ir con esa canción.
0: Me encanta,
1: pero antes vamos a reiterar, porque son 21:55 y tenemos 2 minutitos más, y cerramos con eso y nos vamos con un poco de silencio, porque ya arranqué el programa así, medio con silencio, tirando cifras nomás de los 50 años, los 30 años de la marcha, los 16 que están prófugos. Hay 16 que están requeridos, que hay uno que me enteré hoy que está que están por Europa, por Brasil, que no se los puede agarrar. Hay uno que, ¿sabes qué? Uno se entregó porque le cortaron, pero hay uno que cobró, le dieron un salvoconducto para cobrar la jubilación.
0: No, tremendo.
1: ¿Entendés?
0: Tremendo.
1: Y los 208 que faltan todavía por saber dónde están, ¿no? Entonces es medio inevitable. Pero vamos a recordarle a la gente que tenemos en la sala Lazaroff.
0: Exacto. Las queridas y la cochera, 400 pesos la entrada. Una ganga para lo que va a ser un divino.
1: Sí.
0: Con sorpresas, que no quiero decir nada porque.
1: No digas, no, porque
0: si no es una sorpresa. Sí. Y los esperamos a todos. Va a estar
1: una sala
0: divino.
1: Hermosa.
0: Hermoso.
1: El día.
0: Sábado
1: 30 de mayo. Yo el miércoles no lo voy a poder recordar porque el miércoles que viene no vengo porque es el cumpleaños de mi madre.
0: Bien.
1: Y voy a irme a comer pizza con ella. Y
0: acuérdese, el que quiere ver tango, candombe, rock and roll, funk, todo entreverado, vayan a ver
1: esto.
0: Va a estar divino.
1: Sábado 30.
0: Sí, exacto.
1: Sábado 30, sala Lazaroff. Gracias, flaco, por venir. Perdóname que te.
0: No, nada.
1: Gracias,
0: divino.
1: Como decía.
0: Muchas gracias.
1: Gracias
0: a vos.
1: Por tanto, perdón por tan poco.
0: Gracias decíamos, a vos, ¿no? Muchas gracias a vos por la oportunidad.
1: Vamos arriba. Yo no voy a hablar más por hoy. Voy a dejar un saludo para todos, a todos los que nos escucharon, a todos los que estuvieron ahí y a todos los que marcharon hoy, que nosotros no pudimos, pero.
0: Pero estuvimos en mente.
1: Pero estuvimos ahí
0: y
1: poniendo nuestro granito de arena desde acá. Gracias por todo, vamos arriba.
0: Bueno, voy a hacer en la memoria.

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0: amor.
1: ¡Ah, Dios! Mirá cómo vengo a entender cómo es lo tuyo con Jesús. Sos como Superman, que es Superman, pero a la vez es Clark Kent. O una versión más uruguaya sería como Rada, que es Rada, pero él se cree que es Richie Silver. Ahora, lo que no voy a entender nunca es lo tuyo con el Espíritu Santo. ¿Cómo es Dios? ¿Quién es quién? Porque al final de cuentas, como Larmanuá y Carrero, que nunca nadie sabe cuál es Larmanuá y cuál es Carrero.

0: santo Dios, no, no, como el único. Que arranquen los compatriotas, no. Pido, voy, este no me lo conté, no, no me lo cobres este.
1: Dios, control al supr.
0: Ahí va, eso. Voy con el otro, pido de vuelta.
2: Solo te pido, Dios.
0: Un PlayStation y una caja de condones.
1: ¿Cómo condones? No sabemos que los curas no usan condones, Eder. Y PlayStation, vos, pero un poquito más de respeto. ¿Qué te pensás? El tipo es Dios, loco, no es Papá Noel, ¿sabés?
0: ¿Cómo? ¿No son el mismo?
1: No sé.
2: ¡Son!

Y la última, Dios, antes de irnos, queríamos saber si es cierto eso que andan diciendo de que vos sos omnipresente, o sea, que estás en todos los lugares a la vez. Porque si es así, nos sentimos como una vejiga. Estuvimos todo el cumple cantando para arriba y parece que al final andas por acá vos también. Y lo otro que te queremos preguntar es acerca de la eternidad. ¿No será un poco larga la eternidad? ¿No será muy aburrida? Mirá si vamos y nos pudrimos en la eternidad. ¿No será muy larga y aburrida la eternidad?

0: Uzbekistán, que el Señor de los Anillos y que un festival de jazz.
1: Nada más que hacer un óvole en el fútbol de Uruguay. Es más larga y aburrida que mirar el telechat.
0: Si pensamos en el tiempo que tarda en estacionar cada auto en la intendencia y sumamos

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1: Me toca hacer el último tema. Bueno, dicho tema se llama Nombre de Bienes.

Yulele. Allá va.

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0: Y después me dice un buen día, me dice, hija, yo te voy a regresar acá. Es el único.
1: Es un poquito más para acá. Un poquito más para acá. Sí, acá. Acá está la mano. Bueno, va a cantar una baguala esa que menciona su apellido.
0: Bueno, vos.
1: ¿Eh?
0: Sí, bueno.
1: Le vaya bien.
0: Bueno, gracias. 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

la mala suerte mía, que no puedo cantar fuerte ya. 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

0: ay, de qué, señor, pero me, yo mismo me, bueno, no, no hay que, yo mismo me doy cuenta que no es ni la mitad.
1: Canto muy lindo, muy lindo.
0: Allá me quedo.
2: Me
0: canto
2: 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Corte.

Un ser humano inmensamente solo, alumbrando como puede con la pobre lucecita remendada de su fe, la gigantesca nada. El mundo hostil, doloroso, intraspasable, bajo el aire que, como se sabe, es cada vez menos amable. Un ser humano inmensamente solo, aferrado a la idea, reclamando la posibilidad, suplicando la existencia de un algo, de una fuerza, de una calma que responda y que cure, que nos ayude a explicar lo inexplicable, que nos ayude a dormir y después a despertarnos y después a pararnos y después a caminar y después a cambiar. Un ser humano inmensamente solo, alumbrando como puede con la pobre lucecita remendada de su fe y preguntándose a los gritos, ¿dónde está y cuál es mi verdadero Dios?

Gracias, gracias. Muchas gracias. No sé si todos ustedes habrán oído hablar ya de la máquina del tiempo. Se necesita la colaboración de todos ustedes. Es menester que sepan que si no se construye tal máquina, puede haber gran peligro. Porque el hombre siempre tuvo la costumbre de envejecer. Y está mal. No se debe envejecer. Y con un poquito de valentía eso se puede conseguir. Dijo Einstein que el que supera la velocidad de la luz trasciende el tiempo. Me siento nervioso. En fin.

Para construir esta maquinita que hoy les estuve diciendo, que hoy les estuve hablando. Hay peligro constante de que la sociedad se venga abajo, así, total. Hay que comprar una especie de aparatito con cositos de conejitos y eso, porque si no me oyen es lo mismo, ¿eh? Y ponerlos todos en orden, en su lugar. Bueno, voy a interpretar. Lo demás queda así en sus mentes, en sus pensamientos, en sus, qué sé yo, y después hablamos, ¿está?

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0: Come pan, palomita, come pan.
1: Ahí tenés, toma.
0: Come pan.
1: Come, toma, ahí tenés. Ahí. Es como que no le gustara. ¿Sabés que se da cuenta que es papel?
0: Seguro.
1: Bicho de mierda.
0: Come un poquito de pan, rata con alas. Oiga, yo a usted lo conozco, ¿no?
1: ¿A mí?
0: Seguro.
1: En una de esas, tan chiquito todo, ¿no?
0: ¿Usted de qué generación es?
1: Del 80.
0: ¿80? O sea que ¿cuántos años tiene?
1: 128.
0: Ah, no, entonces es muy gurí. Debe ser a su viejo que conozco.
1: Papito anda lo más bien, sí.
0: ¿Cómo se llama su viejo?
1: Reinaldo.
0: ¿Reinaldo qué?
1: Gargano.
0: Este es el hijo de Gargano.
1: Reinaldito Junior, el más chiquito de los años.
0: ¿Y cómo anda Reinaldito, su viejo?
1: Impecable, impecable. Tapado de laburos, así. Bueno, hasta hace unos días, ¿no?
0: Seguro. Ahora yo. Igual lo que yo pienso que estamos pasando bien, ¿no? Digo, estamos pasando lindo. ¿Cómo se fue volando el año? ¡Qué increíble que hoy ya sea domingo 32 de otoño!
1: No, pero igual se ve que tiene mal porque hoy es 33. 33.
0: Por eso, 32.
1: No, yo lo tengo correctamente acá, 33, caballero.
0: No, yo lo tengo, lo ajusté por la tele y dice 32, mi amigo.
1: Mire, caballero, es 33, ¿sabe?
0: Bueno, no me moleste más, 32 y San se acabó.
1: ¡33, vejiga!
0: ¿Así que te gusta decir palabrota? Mal hablado, boca sucia, a ver si te aguantas esta. ¡Chambón!
1: ¡Mire, cardinario! ¡El abombado y la calor!
0: ¡Abombado la calor! ¡No me saque de las casillas, loco de los quesos!
1: ¡Pero miren qué casilla que tiene el otario!
0: ¡Mira qué bien! ¡El zampaboya!
1: ¡Pero miren qué lindo el gil de cuarta cararrota!
0: ¡Cararrota no, eh! ¿Por qué no se va un poco a la peste que lo amasó?
1: ¿Y usted por qué no se va a la punta del sauce verde?
0: ¡Sauce verde no!
1: ¿Pero qué es este relajo? ¿Pero qué está pasando acá? ¿Qué es esta jarana? ¿Qué le pasa? ¿Tan zarpaditos están? ¿Tan pichiqueteados? ¡Cállate! ¡Le están dando la farropa, eh! A ver, ¿qué tomaste vos?
0: Leche con omega, dos vasos. Al segundo me zarpé, le encajé tres cucharadas sopera de gofio.
1: ¿Y vos? Café aspirina con coca cero, es igualita. Pero muchachos, ¿pero qué están tomando, muchachos? ¿Qué están tomando?

Este tema se lleva como título El tartamudo. Allá va. Un, dos, tres.

0: Son muy amables.
1: Muchas gracias.

0: paso. Tallamita y los fuegos y yo esperando.
1: Sí.
0: Calentito, es mejor para mejorar.

bendito, que Dios bendito lo va a ayudar. Ya fue, ya vino, largando un mito del olorcito que va a curar. Los yuyos buenos son para eso, vamos a sacarlo para...

0: Y un lele. Toma uno.
1: Un, dos, tres, cuatro.

0: asamblea, Rob. Asamblea era en las dientes. Me acuerdo patente de unas 6 meses y medio deliberando de corrido. Estábamos todos. Segredo, Molina, Molinari, Figueredo, Varela, los dos Varela, José Pedro y Odulio. De los santos de los últimos días, Jesucristo en persona. Martínez, Martínez. Una muchacha muy tetuda, que no me acuerdo el nombre, pero me acuerdo las tetas, que era su principal aporte. Rodríguez, Rodríguez, Rodríguez y yo.
1: No, compañero, no. Compañero, no dé nombres, no dé nombres, por favor.
0: Disculpe, tiene razón acá el compañero Martín.

0: Hoy el reclutado he sido yo, cuando un contacto me agregó
1: al MSN.
2: ¡Tururum! Tatucera arroba Holmail acaba de iniciar sesión. Tatucera dice, hola, ¿hay alguien ahí?
3: Tururum, clandestino guerrillero arroba Hotmail acaba de iniciar sesión. Clandestino dice, Tatu, sos vos, solicito contraseña.
2: Tururum, Tatucera dice, Azucena, I love you. Clande, después de la marcha, nos encontramos a almorzar donde siempre.
3: Tururum, clandestino dice, no, hay mucho milico en la vuelta, me parece que nos están siguiendo. Mejor vamos al de 18 y Ejido, que los batidos son mucho más ricos y el pelotero es mucho más grande.
2: Tururum, Tatucera dice, ok,

0: ¡Adidas! ¡Adidas, compañero Fidel! ¡Se me vino a encajar Adidas! ¡Justo Adidas! ¡Teniendo Nike! Pero teniendo Nike es mucho más solidario por naturaleza, compañero. ¿No ve que Nike se preocupa por la gurizada de Malasia y de Indonesia y lo saca de las calles y lo mete a laburar 48 horas de corrido entre un barco haciendo championes, compañero?
1: Igual para mí no era para tanto, no daba para renunciar, Fidel. Yo qué sé, digo.
0: Pero no se preocupe, comandante. Que acá nosotros seguiremos resistiendo, siempre firme, siempre militando y nunca, jamás, nunca nos verán bajarnos los levis.

0: Sí que quiere una Barbie, compañera nieta chica, le voy a dar, sí.
1: Le compro la negra.
0: Porque todavía no salió la Palestina, mirá.
2: Amigos, tengo por cientos. Tomados. Uno, dos, tres.

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0: Yo no pienso así de las mujeres. Es folclore, es folclore. Venimos en un ratito. Con permiso.
1: We'll be back in a second.

0: respira qué? ¿Respira qué? Ok. Vamos a controlar la cosa. La cosa, sí. Todo relajo, todo relajo. A ver, relajo, a ver, relajo. ¿Qué nombre de espectáculo? Está todo loco, viejo. ¿Y vos qué andas revoleando eso? ¿Qué anda?
1: Está diciendo alguien que haga relajo, alguien que haga relajo. Y haga relajo, mijo. Está ahí atrás. Esto es para vos, pero esa es lo más.

0: Para, no puede grabar nada. Emiliano, para un poco. La gurizada está tirando soluciones para ordenar un poquito todo este descontrol que hay en la vuelta.
1: Sí, bueno, Pelusa, pero hay que poner un poquito de cabeza. No podemos tirar soluciones
0: está,
1: por tirar.
0: Está bien, yo traje soluciones. Vos tenés que elegir. Número uno, educación. Una educación basada en compartir y no en competir.
2: Ahí tenés, clarito. ¿Viste?
0: Número dos, incluir al Opus Dei en las escuelas. Ojo, ahí te cambio un poquito las notas.
2: ¿Cómo es eso?
0: Porque en vez de muy bueno azote. Azote muy bueno, azote.
1: Poco fuerte, ¿no?
0: Número 3, cerrar todas las pañaleras, que no quede ni una pañalera abierta, todo cerrado.
1: ¿Pero qué tiene que ver las pañaleras?
0: No, un negocio de mierda, ¿eh? No. Número 4, un policía por persona. Sí. Elegí.
1: Sí. ¿Qué voy a elegir? La 1, un poquito cabeza, la educación.
0: Muy bien, un policía por persona.
1: No, excelente. La 1,

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allá en el Belvedere con José Luis Vázquez. Nos agarré y le preguntaba a José, ¿quién sos vos, la Gioconda? El milí.

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del parecillo lejano. El penado 14, su vida terminó. Dicen los compañeros, el pobre presidiario murió haciendo señas y nadie lo entendió. Era una noche fría, el preso deliraba, su mueca tan extraña dio mucho que pensar. Y sin embargo nadie de tantos carceleros se acercó a la celda del que no pudo hablar. Dejó una carta escrita con frases tan valientes que un viejo presidiario al leerla formó al mismo fratricida con alma tenebrosa que en toda su existencia amor.

la carta decía: ruego al juez en turno que traigan a mi madre, les pido por favor, pues antes de morirme yo quiero darle un beso en la ruda frente de mi primer amor. 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Su último recuerdo fue el nombre de la madre y su acento tan

ya no sales al balcón en las tardes cuando el sol apagabas en su luz, ni hablas a las flores con el canto de tu voz. Tus lágrimas son gotas de dolor que van borrando la sonrisa de tu dulce paz. 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

Gracias, gracias. Muchas gracias. No sé si todos ustedes habrán oído hablar ya de la máquina del tiempo. Se necesita la colaboración de todos ustedes. Es menester que sepan que si no se construye tal máquina, puede haber gran peligro. Porque el hombre siempre tuvo la costumbre de envejecer. Y está mal. No se debe envejecer. Y con un poquito de valentía eso se puede conseguir. Dijo Einstein que el que supera la velocidad de la luz trasciende el tiempo. Me siento nervioso. En fin.

Gracias. Muchas gracias. Sí, sí, sí. Son ustedes muy amables. Insisto, se necesita la colaboración de todos ustedes para construir esta maquinita que hoy les estuve diciendo, que hoy les estuve hablando. Hay peligro constante de que la sociedad se venga abajo así, total. Hay que comprar una especie de aparatito con los cositos de conejitos y eso, porque si no me oyen es lo mismo. Y ponerlos todos en orden, en su lugar. Bueno, voy a interpretar. Lo demás queda así en sus mentes, en sus pensamientos, en sus, qué sé yo. Y después hablamos, ¿está?

0: que sea católico, apostólico, romano.
1: Que no me vayan a enchufar ningún mormón. Pero volviendo al tema horrible de los chinos.
2: El chino es loco por su honor y su moral. Si se le cae el

Opiris, cualquier cosa, ¿me entendés? Déjala ir igual.

Vamos a hacer todos los yuyitos, ¿ah? Toditito, pero ya poquito.

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Me toca hacer el último tema. Bueno, dicho tema se llama Nombre de Bienes.

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Seguimos a todo ritmo, entonces en nuestro tablado va a ser. Nadie gana, nadie pierde. Es una organización y presentación exclusiva que quién más que Edelson Campiglia. A ver cómo dice la gurizada. Edelson Campiglia, el presentador. Al desubicadito que gritó de tu madre. Mirá que yo te juro que es el mismo que gritó de tu hermana la vez pasada. Debe ser el Juan Maldonado ese que sabe que conmigo come. Le hago 5 o 6 goles, tranquilo, pero bajo la pata. Pero acá yo vengo a presentar al próximo conjunto de la noche, que es una murga. Una murga que llega del barrio La Comercial, siguiendo su lema. 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La murga preferida de los políticos moderados. La más light de todas. La murga sin enemigos. Fuerte el aplauso para recibir a Murga. La Comercial.

0: Sí, sí, sí, sí. Llegó tu lata y tu pancho para decirte que ya se va la comercial, que es un amigo de fierro. Ya se va la comercial, que es como tener un tío plomero. Y ya se va la comercial cantando con Eco Mike, que es de profesional, profesional, profesional. ¡Pancho! ¡Yo me voy!
1: ¡No, pará, latita! ¡Pará, loco! ¿A dónde vas?
0: ¡Me voy en busca de Pampero! ¡Ahora también yo lo deseo!
1: Está bien, pero quédate, loco. ¿Sabes por qué?
0: Porque aunque el espacio sea chiquito y aunque el chiquito ya creció, ¡el secreto
1: es que sea Roger, loco!
0: Tienes razón, pancho. Me quedo, siempre y cuando me prestes tus colorinca y tus plumonitos y tu beauty set y glit manía para ser más linda que las lindas.
1: Y en un brindis por la vida, en un brindis por la vida, en la rambla frente al mar, poder decir ¡alta, mamá!
2: You Lele. Allá va.

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0: Domingo 32 de otoño. La niebla. La niebla lo invade todo. Este cuarto que no eligió. Este mundo que no es el suyo. Y estos ojos desconocidos que la miran, que la buscan y que aseguran conocerla. Acá la niebla. Más allá también la niebla. Sobre sus manos viejas, como de piel de papel. Sobre los huesos de antiguo barro valiente, todavía caminante. Y en el medio de toda esa niebla ella, ella de espaldas a las ventanas herrumbradas de su presente baldío, de frente al abismo de su pasado, al velatorio continuo de sus memorias desvencijadas, famélicas, suicidas. A veces un sorbo de sol tibio la separa de la niebla y una lucidez con vida de mariposa de 2 segundos, desesperada y heroica, consigue traer de nuevo a sus padres, juntar nombres con rostros y revivir un domingo hecho del tiempo en el que su amor está siempre vivo, en donde siempre hay risa, en donde siempre hay baile y en donde siempre es feliz como era. Un instante más y la mariposa caerá aplastada bajo el plomo implacable de una niebla invencible. Beso su mejilla ahora incalculablemente distante. Ella pregunta quién soy. La niebla, otra vez, lo invade todo.
1: Este tema se lleva como título El tartamudo. Allá va. 1, 2, 1, 2, 3.

0: miércoles, reventó Don Raboti.
1: ¿Y qué querés con la vida que llevaba?
0: Tenés razón, era un loco, se comía las barras de cereales de a dos.
1: ¡Mejor! ¡Una menos para tomar! ¡O una menos para repartir! ¡Vamos, gurizada! ¡Vamos!

A la miércoles, me parece que se me escaparon los chocolondos.

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0: Yo no pienso así de las mujeres. Es folclore, es folclore. Venimos en un ratito. Con permiso.
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2: 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El mundo hostil, doloroso, intraspasable, bajo el aire que, como se sabe, es cada vez menos amable. Un ser humano inmensamente solo, aferrado a la idea, reclamando la posibilidad, suplicando la existencia de un algo, de una fuerza, de una calma que responda y que cure, que nos ayude a explicar lo inexplicable, que nos ayude a dormir y después a despertarnos y después a pararnos y después a caminar y después a cambiar. Un ser humano inmensamente solo, alumbrando como puede con la pobre lucecita remendada de su fe y preguntándose a los gritos, ¿dónde está y cuál es mi verdadero Dios?

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Domingo 32 de otoño. La niebla. La niebla lo invade todo. Este cuarto que no eligió. Este mundo que no es el suyo. Y estos ojos desconocidos que la miran, que la buscan y que aseguran conocerla. Acá la niebla. Más allá también la niebla. Sobre sus manos viejas, como de piel de papel. Sobre los huesos de antiguo barro valiente, todavía caminante. Y en el medio de toda esa niebla ella, ella de espaldas a las ventanas herrumbradas de su presente baldío, de frente al abismo de su pasado, al velatorio continuo de sus memorias desvencijadas, famélicas, suicidas. A veces un sorbo de sol tibio la separa de la niebla y una lucidez con vida de mariposa de 2 segundos, desesperada y heroica, consigue traer de nuevo a sus padres, juntar nombres con rostros y revivir un domingo hecho del tiempo en el que su amor está siempre vivo, en donde siempre hay risa, en donde siempre hay baile y en donde siempre es feliz como era. Un instante más y la mariposa caerá aplastada bajo el plomo implacable de una niebla invencible. Beso su mejilla ahora incalculablemente distante. Ella pregunta quién soy. La niebla, otra vez, lo invade todo.

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No sé si todos ustedes habrán oído hablar ya de la máquina del tiempo. Se necesita la colaboración de todos ustedes. Es menester que sepan que si no se construye tal máquina, puede haber gran peligro. Porque el hombre siempre tuvo la costumbre de envejecer. Y está mal. No se debe envejecer. Y con un poquito de valentía eso se puede conseguir. Dijo Einstein que el que supera la velocidad de la luz trasciende el tiempo. Me siento nervioso. En fin.

Gracias. Muchas gracias. Sí, sí, sí. Son ustedes muy amables. Insisto, se necesita la colaboración de todos ustedes para construir esta maquinita que hoy les estuve diciendo, que hoy les estuve hablando. Hay peligro constante de que la sociedad se venga abajo, así, total. Hay que comprar una especie de aparatito con cositos de conejitos y eso, porque si no me oyen es lo mismo, ¿eh? Y ponerlos todos en orden, en su lugar. Bueno, voy a interpretar. Lo demás queda así en sus mentes, en sus pensamientos, en sus, qué sé yo, y después hablamos, ¿está?

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No salga nadie, loco. ¿Está?

0: Dice que el involucramiento de gobiernos extranjeros en asuntos internos del país determinó y sostuvo el enfrentamiento.
1: La Agencia Central de Inteligencia apoyó directa e indirectamente algunos operativos ilegales del Estado.
2: Alzando instintos.

Muchísimas gracias. Ha sido un verdadero gustazo.

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Gracias. ¿Le dieron programa a todos? ¿Todos tienen programa? Bien, arriba. Ya saben que tengo aquí.

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0: Bueno, estamos en vivo en el Under, sigue sonando y estamos acá con Pablo. La gente que está en Instagram lo puede ver. Ahora tenemos, agregamos una aplicación más nueva. Estamos en TikTok. Muy buenas tardes a todos. Estamos en una edición más del Under, sigue sonando. Edición 613. 613 programa. Ahí para arriba, apunte para arriba. Ahí está, ahí lo prendió.
1: Hola.
0: Ahí está Pablo, ese es Pablo, señores. Bueno, y acá andamos, una edición más de Lander sigue sonando, con todo. Estamos transmitiendo para Facebook, para Instagram y para TikTok, señores. Ahora, nueva transmisión, ahora TikTok. Pablo está acá, no sale porque él es tímido.
1: Buenas tardes a todos, buenos días, buenas tardes, buenas noches.
0: Le gusta en realidad...
1: El camarógrafo no me toma porque tiene la exclusiva con el jefe, entonces por eso es que a mí no me ven.
0: Ahora me
1: ven. Bien. Saludos a todos los que me conocen.
0: Estoy saludando a la gente que se une en TikTok, así que bueno. Bueno, hay que silenciar los teléfonos por lo general. Es así, ¿no? Acá vamos a silenciar el teléfono. Bueno, hoy tenemos un programa. Mirá, arrancamos. Dentro de un ratito viene la gente de... Mirá, nos están tirando corazones ahí en TikTok. Somos famosos en TikTok ya, ¿eh? ¿Verdad? Bueno, la gente de... Vamos a tener a la gente de Generación Folklore, que van a estar un rato por acá. Va a estar Gabriel con los compañeros de Generación Folklore, que nos van a hablar de su evento. Tienen un evento el sábado 30 de mayo... donde van a estar Nosigna, Engranaje, Los Nadies y hay otro artista que no le pusieron el nombre ahí en el afiche, pero bueno, son cinco artistas. Capaz que Vicky, si está ahí mirando, si no puede tirar el nombre del otro artista, estaría de más. Después vamos a tener en el estudio a la gente de Efímera, que va a estar tocando con Dogma el 27 de mayo. Tremenda banda Efímera, tremenda banda Dogma. Así que las dos bandas, Dogma es de dónde es.
1: Es de Estados Unidos la banda. Es una mezcla de chicanos y americanos.
0: ¿Ah, sí?
1: A mí me gustaría ir a verlo solamente para ver cómo suena la nueva formación, porque esta es una nueva formación.
0: Ah, es una nueva formación. Bien. Bueno, muy bien.
1: Se estuvieron arrancando las mechas entre las chicas y bueno.
0: Sí, sí, sí.
1: Las que sobrevivieron siguieron con Dogma.
0: Bueno, después tenemos un contacto telefónico con la gente de Confusión Masiva, que va a estar en el toque del Nunca Más, toque contra el olvido, donde van a estar con Cerebral Damage en negativo y Atropello, que estuvieron hace poquito con nosotros. Va a venir a visitarnos Mica Valentini, que es una artista que hace carnaval, hace un montón de cosas, y hace música en vivo, mucha música en vivo, principalmente en esta plataforma TikTok, así que pueden escucharla por ahí. Y nos vas a dejar algunos temitas en vivo. Está media jorobada la garganta, pero dijo que iba a intentar hacer algún temita en vivo. Y bueno, y después, para cerrar, vamos a hablar con la gente de Epilectomy, que bueno, vamos a tener un contacto telefónico, que van a estar en un toque que se llama Gore and Stink, ahí en el Club 27, y van a estar con meditación, con Ñaka Kousa, Venemot y la gente de Rotten Bukake de Argentina. Así que bueno, nada, ese es el programa que tenemos para hoy y vamos a arrancar contándole la agenda de toques del fin de semana. ¿Qué le parece? Va a haber un montón de toques este fin de semana y nosotros nos vamos a contarlo. Primero agradecer como siempre a la gente que nos retransmite, ¿verdad? A la gente de Oceánica FM que nos retransmite desde Rocha Chuy. Y a la gente de Estación Sayago Radio, que nos retransmite también en vivo. Las dos emisoras nos retransmiten en vivo. Estamos saliendo en vivo para esos dos lugares. Les mandamos un saludo grande. Bueno, tenemos varias retransmisiones. Luego le vamos a contar a todos para dónde salimos más. Un saludo a CL, que nos está mandando un montón de corazones, ¿verdad? Así que bueno. ¿Viste el público pago? Ese es el público pago, ¿verdad? Así que bueno, vamos a comenzar. Hoy 21 de mayo Gilly Clark, ¿verdad? Ex guitarrista de Guns N' Roses en La Ibera, Así que a las 20 horas comienza, el que se quiera arrimar por ahí, ¿verdad? A escuchar al ex guitarrista de Guns N' Roses, se puede arrimar todavía, ¿verdad? 20 horas. También, esto para el 22, no sé por qué se me mezcló acá. Ah, no, mañana, está bien. Mañana 22, viernes, mañana viernes. Ya arrancamos con lo del viernes. Mañana viernes, el 22 de mayo, a las 21 horas, en La Ibera va a estar La Santa, ¿verdad? Festejando sus 20 años. Y bueno, las entradas están en venta por Red Ticket, ¿verdad? Después tenemos a la gente de El Patio Gris, El Pantano Gris, que hacen tributo a Creedence Clearwater Revival, ¿verdad?
1: Clearwater Revival.
0: Muy bien. Él sabe mejor inglés que yo soy un desastre con el inglés, ustedes ya lo saben. Y mañana viernes 22 van a estar a las 21 horas en el Brickell Irish Pub, ahí en Juan Manuel Blanes y 1175, ¿verdad? Por reservas al Reservas Brickell, ¿verdad? Arroba Reservas Brickell y ahí se pueden contactar, ¿verdad? Bueno, viernes 22 de mayo, Outsider, Ruido Salvaje y Los Toxi, en un toque que está denominado como Estamos Todos Sanos. Y bueno, esto es en el Cold Music Bar, Solano 263. Las puertas abren a las 21:30 y las entradas a 200 pesitos, ¿verdad? Bien, después tenemos a la gente de Ruido en el Andrómeda, ¿verdad? Ruidaje en el Andrómeda. Va a estar Nebula, Nixia y Voltaine. A las el 22 del 5, o sea, mañana viernes, el 22 del 5, a las 20 horas, entrada completamente gratis, dice en el afiche, y la dirección es Durazno 902, esquina Convención. Emblemática esquina que hizo famosa Jaime Arroyo, ¿no? Durazno Convención. Así que bueno, ya va llegando la gente de Generación Folklore. Bueno, viernes, sábado 23, ya pasamos para el sábado, Gore and Stink, Stink, lo que decíamos, con la banda Rotten Bukake, Epilectomy, Venemon, Meditación y la banda argentina que por ahora no la tengo por acá. Ah, sí, está acá, ya la nombré. Pará. Y hay una otra banda más que no me acuerdo ahora el nombre, porque yo te agarré el afiche viejo acá. Había un afiche más nuevo que tenía la banda. La banda que falta. Bueno, para acá. La banda que falta es Niema Kousa, ¿verdad? Y decíamos que la banda Rotten Bukake es de Argentina, ¿verdad? Niema Kousa es la otra banda. Bien, seguimos con la agenda de toque de fin de semana. Bueno, otro de los toques de lo que vamos a tener hoy en el programa, que es el en la memoria del mes del olvido, el 23 de mayo. Toque contra la del olvido en el mes de la memoria, sábado 23 de mayo, a las 19 horas en punto, en la Casa Mandrágora, Bartolomé Mitre 1323. Van a estar Cerebral Damage, En Negativo, Atropello y Confusión Masiva, con quienes vamos a tener un contacto telefónico. Así que bueno, apoya justamente Mandrágora y hacen previa al Nunca Más, que va a ser en junio, si no tengo mal entendido, ¿no? Así que bueno, después tenemos el 23 de mayo, cumple Gastón de Beto, cumple Gastón, va a estar Víctor Carmela y DJ Rica en el Cold Music Bar, ahí no dan mucho más información, empieza a las 22 horas el toque. Acá, a ver, está medio, a ver, entrada a un alimento no perecedero, ahora sí dice acá, bien. Después, Centro Cultural Serendipia, sábado 23 de mayo, van a estar Cold Fish, Veda Toronado y Magical Soul. 20-30 horas, entradas por Red Tickets. No dice el horario de comienzo de... 20-30 horas acá, sábado 23 de mayo. Noche rock y punk, ¿verdad? La Vieja, Bríos y Excesos. El sábado 23 de mayo, a las 22 horas, en el Master Rock Bar. Entradas a 250 pesos, ¿verdad? Después tenemos a Los Chanchos Salvajes, Disco del Año y Tesi Moreira, el sábado 23 de mayo, en el Tazú, a las 21 horas, Canelones 782, anticipadas en mientrada.com. Primera tanda de bonificación a 300 pesos. Rey Toro y Nameless, el sábado 23 de mayo, van a estar tocando en el Máximo Resto Bar, Rock Bar. Hay un Rulo Tour que sale, ¿verdad? Salía a las 19 horas, desde Tricruce, entre precio a 400 pesos. Así que si quieren ir.
1: Es en Pando, gente, mirá que no se lo pueden perder.
0: Exactamente.
1: Porque, ¿qué pasa? Ahora Rey Toro toca el sábado,
0: sí,
1: y después se va.
0: Sí.
1: Se va a elegir por Europa, así
0: sí,
1: que
0: se va
1: es
0: dejar.
1: Ahora o nunca.
0: O ahora o nunca, ¿verdad? Así que bueno. Después tenemos, bueno, como decíamos, a Dogma, que viene a tocar el 27 de mayo en La Ibera, a las 20 horas, y va a estar la gente de Efímera, que va a venir con nosotros al estudio a contarnos los detalles de este toque, ¿verdad? Bueno, entonces ya después, ya es para la otra semana, lo que vamos a adelantar es, bueno, lo que las bandas, lo de que tenemos acá a la gente en el estudio, de la gente de Grupo Generaciones, que anda por ahí por el estudio, que nos signa Engranaje y Los Nadies el sábado 30 de mayo. Y después hay un cantautor acá que no le pusieron el nombre, que ahora le vamos a preguntar a los chicos cómo se llama, en el Fest Plaza 5, Plaza Monte Grande, ¿verdad? Así que bueno, esas 5 bandas, entrada libre, y bueno, desde las 15 horas hay un montón de bandas para ver, así que bueno, vamos arriba. Bueno, esto es la agenda de toque del fin de semana. ¿Usted tiene alguno para agregar ahí?
1: No, no, yo no tengo nada porque estuve un poco medio desvinculado del asunto.
0: Bien.
1: Pero bueno, estaría bueno que pusieras un temita ahí para.
0: Sí, ahora vamos a poner. Primero vamos a tener que poner la tanda que dice: Domingo es mi cumpleaños, 24 es mi cumpleaños, dice. Mirá vos, domingo 24 es el cumpleaños de la Vicky. Así que bueno, esto lo ponemos como que también. Vayan todos para la casa de la Vicky, que se va a pagar la comida ahí. Así que bueno. Un saludo grande a Vicky, que es la manager de Nosigna, que nos hizo la cortina musical, obviamente, ¿no? Recontra agradecidos con ellos. Ya vamos a poner la pausa comercial y enseguida volvemos con más de El Under Sigue Sonando. Contarles que dentro de un ratito va a estar grupo. Un folclórico Generaciones, así que bueno, vamos arriba, ya venimos.
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0: Bueno, estamos en vivo, en el Under sigue sonando y estamos con la gente de Generación Folclore, ¿verdad?
1: Sí, Generación.
0: Arrimate al micrófono, que no, primero que no muerde, no tengas miedo, no tengas miedo, ahí no va. Muerde.
1: Nah,
0: este, y lo otro, este, Generación Folclore.
1: Generaciones, que es Folclore, sí. Y también estoy tocando para un proyecto nuevito que está saliendo también ahí, que son Los Nadie, que están ahí también en el afiche, ¿verdad?
0: Sí.
1: Que se hace candombe, murga, ruegue, rock, es una mezcla de
0: todo.
1: Sí. De bomba. Todo. Es una,
0: bien, bien.
1: Una
0: estamos
1: bomba.
0: Esperando a Flavio
1: Sosa, ahí va.
0: Que
1: está. De engranaje también, que está.
0: Engranaje por... que está llegando.
1: Está llegando.
0: Para. ¿Este tuyo? ¿Por qué tanto entregrado los auriculares?
1: Ahí va.
0: Pero están. Bueno, este que estaba allá, mira, re cagaron. Este que está roto. Este, no se pueden decir malas palabras al aire, señor.
1: Bueno,
0: no. Bueno, contame un poquito. Vienen desde hace tiempo ya con.
1: Sí,
0: con
1: sí, nombre, sí. ¿Verdad? Esto nació en el año 2015.
0: Sí.
1: En el año 2015. Bueno, ¿cómo nació? Ciudad del Plata empezó a crecer.
0: Sí.
1: Y, bueno, cuando una ciudad crecen cosas, ¿no?
0: El arte.
1: El arte, la cultura empezó a crecer. Y ¿cómo fue? Bueno, habían géneros en esa época, géneros de heavy metal,
0: sí,
1: metal,
0: sí,
1: rock alternativo, había mucha música había,
0: sí,
1: ¿no? De estos géneros. Y no había un lugar donde, o sea, libremente tocar, no teníamos, ¿no? Era el ensayo de la casa de las bandas y tal, o
0: sí,
1: a veces
0: sí,
1: se juntaban algún par de bandas ahí.
0: Sí,
1: ¿no?
0: Pero no había un...
1: Claro,
0: un toque específico de la zona.
1: Ahí va, ¿no? Y entonces nosotros ¿qué hicimos? Nos organizamos, ¿no? Y bueno, dijimos, che, vamos a hacer un toque en la plaza Monte Grande, ¿no?
0: Claro.
1: Era una locura, ¿no? Porque todo el mundo. Mucha gente, siempre tenés eso, que tenés esa gente que, no, mirá, la gente no escucha esto, capaz que nos va a pasar esto. Tenías la otra gente, dale, vamos.
0: Claro.
1: Vamos,
0: tenía las dos posturas, la gente que sí quería,
1: la
0: gente que sí quería y la gente que no quería.
1: Claro, que no quería. Entonces, ¿qué pasa? Nos lanzamos a la piscina.
0: Mm.
1: Lo hicimos. No, fue también todo a huevo, a conseguir equipo de acá, a conseguir equipo de allá, fulano, mengano, y empezamos a hacer una, ¿no? Un sonido,
0: sí,
1: ¿no? Que era todo requeche de acá, de allá. Y ahí empezó el primer Fest Plaza.
0: Bien.
1: De lo cual tuvimos que pedir un permiso, me acuerdo, especial.
0: Sí.
1: ¿No? Al municipio, en este caso.
0: Claro, porque la plaza es municipal.
1: Claro, la plaza era municipal. Pero en ese tiempo, ¿no? Gran detalle, no existía una plaza como hoy en día que tiene un anfiteatro.
0: Claro, hoy tiene anfiteatro.
1: Tiene una comisión y eso era una plaza. Era un monte.
0: Claro.
1: Era un monte donde había pasto, donde había árboles.
0: Arrimate el micro ya.
1: No,
0: sí.
1: Perdón.
0: Ahí
1: va, sí. Donde había pasto, donde había árboles. ¿Y qué pasa? En ese tiempo nos podían gestionar un escenario móvil.
0: Claro.
1: ¿No? Que era armado con planchuelas gigantes y todo. Vino un tractor. Entonces tuvimos que ayudar nosotros también, ¿no?
0: A armarlo.
1: Fuerza, claro. ¿No? Todo. Armarlo, ¿no? Y aparte de eso, lo venían a buscar el otro día. Entonces, después que terminamos el toque, ¿no? Nos tuvimos que quedar haciendo una fogata, unos chorizos y esperar hasta el otro día a las 8 de la mañana para que se llevaran
0: el escenario. Sí, sí.
1: O sea, hay una historia, ¿no? O sea, no, imagínate, ¿no? Uno está todas las ganas de tocar, pero
0: claro,
1: hay que también, ¿no? Había que entregar algo, ¿no? Es bueno, había que
0: claro,
1: dejar tiempo.
0: No había que dejarlo solo porque marchaba.
1: Claro.
2: ¿Sabés quién empezó así? Kiss.
1: Bueno, ahí va.
2: Ponían bombita por bombita en el letrero
1: y
2: de
1: bueno,
2: ahí
1: va. Está nosotros bien, fue algo muy que terminamos muy agotado, ¿no? Agotado,
2: sí,
1: porque
2: lógico,
1: tuvimos que dar toda una noche para que se llevaran al otro día ese escenario, ¿no? Y capaz que alguno que me está escuchando que,
0: sí, sí,
1: que
0: sí,
1: puede estar
0: capaz
1: en
0: que
1: algún,
0: se
1: en
0: puede estar
1: otra banda,
0: identificando,
1: o sea, sabe lo que estoy hablando y lo que vivió también,
0: sí,
1: y lo hablo también respecto a ellos, ¿no? Porque capaz que muchos no están, pero
0: sí,
1: toda la fuerza que se hizo para eso. Y bueno, se hizo el primero en el 2015 con mucha fuerza.
0: Bien.
1: Después se organiza otro 2016, uh-huh. en la Plaza del 28, porque nos íbamos trasladando de plaza a plaza.
3: Sí, sí, sí.
1: ¿No? Y la idea era traer siempre bandas de afuera, ¿no? Claro. Bandas de Montevideo, de Canelones, uh-huh. tuvimos también bandas que trajimos, uh-huh. y ahí empezó a crecer un poco, ¿viste? 2016, 2018, porque en el 17 creo que no se pudo hacer, hicimos en el 2018 en una plaza nueva que habían hecho un anfiteatro, ¿viste? Sí. Con hormigón y tribunas,
3: sí.
1: entonces ahí hicimos, y ahí creo que, si no me equivoco, pudimos traer a un Neuma, si me están escuchando, sí. ellos tuvieron,
3: bien.
1: ¿No? Que con mucho huevo creo que fue, Cortafierro también, que fue una banda sí, muy de conocida, metal, sí, ¿no?
3: Sí. Sí.
1: Que me estoy acordando, ¿no? Porque sí. fueron tantas bandas, ¿no? Uh-huh. Y fue también muy exitoso. Y después hicimos en el 21, también, que fue también con mucha fuerza, en la misma plaza, uh-huh. ¿no? Ya le pusimos Fez Plaza Rock Jazz, porque yo estaba tocando jazz, uh-huh. ¿no? Entonces la idea era mezclar eso, uh-huh. Que no solamente sea rock, sino sí. que se podía juntar más otros géneros culturales y uh-huh. también. Y después que hicimos ese, se paró por mucho tiempo, por muchas cosas también, uh-huh. ¿no? Cosas
3: sí.
1: personales y cosas,
3: sí, sí, sí.
1: Vivencias y eso. Y ahora se retomó también uh-huh. hacer y con la misma tesitura, ¿no? Uh-huh. O sea, nuestro propio sonido, sin tratar de ahí va, viste, si bueno, si quieren ayudar a las autoridades, que ayuden, perfecto.
3: Exacto.
1: Está la mano, está
3: más que aceptada, claro
1: que sí, pero está la idea, más que todo, es hacer cultura, ¿no? En este caso va a haber folclore, mm. ¿no? Como yo te digo, candombe, murga, reggae, rock.
3: Sí.
1: Y bueno, dos bandas que van a cerrar, que van a romper todo, que es la banda Nosigna
3: uh-huh.
1: y Engranaje. Uh-huh. Y también aprovecho que estoy gracias a Nosigna, que nos consiguieron este espacio.
3: Claro.
1: ¿No? Y les mando un saludo grande.
3: Aguante a Gabriel, pregunta, dice.
4: ¿Te acordás más o menos las bandas que van?
1: ¿Eh?
4: ¿Te acordás más o
1: sí,
4: menos
1: sí,
4: las bandas?
1: Sí,
4: que van?
1: Sí, sí, sí.
3: Sí, sí, va, tenemos la ficha acá.
1: Ahí va. Carlos Díaz y su grupo. ¿No?
3: Que claro, hacen... porque acá en el afiche no está el nombre del muchacho que está con la guitarra ahí.
1: Ahí va, que es Carlos Díaz y Carlos su grupo, Díaz porque es Carlos Díaz y su grupo que hacen folclore, uh-huh. Tango también, hay una mezcla ahí media, también
3: ahí
1: que está muy bueno, ¿viste? Sí. Después estamos nosotros Generaciones, uh-huh. ¿no? Que hacemos folclore, pero uh-huh. hacemos un folclore más latinoamericano, ¿no?
3: Sí,
1: sí, chacarera. Murga, chamarrita, uh-huh. polka, hay un poco todo, ¿no? Chamarra, uh-huh. hay bastante, ¿no? Y después siguen Los Nadies. Uh-huh. Los Nadies es una banda de hace poco también, que yo también soy un integrante de ahí, que voy a. Hay murga, candombe,
3: rock. Hacen de todo.
1: Ahí va. Estamos haciendo una mezcla de todo y con canciones propias también.
4: Ahí va.
1: Bien.
4: Bueno.
1: Sí, bien. Estamos ensayando hace, no sé, 2 meses, ahí uh-huh. va. Ponele, pero bueno, sería el primer debut.
3: Sí, el debut de la banda, ahí va.
1: Yo siempre fui de eso.
4: Que
1: también.
4: Está bueno, porque aparte, si en un evento que se vuelven a encontrar todos, uh-huh. lo
1: claro.
4: vuelven a hacer de tanto tiempo, un debut ahí.
1: Sí,
4: juega.
1: Sí, juega, ahí va, muy y esto, viste, hecho esto, todo a pulmón. Todo a sí. pulmón. Sigue siendo a pulmón, más allá de que estamos un poco veteranos, que estamos con nuestros trabajos, o sea, nuestros hijos, nuestras cosas.
3: Sí, sí, sí.
1: No, pero está, es todo a pulmón. Todo Bien. Muy a pulmón.
3: Mira, ya la vi que escribió Aguante

0: Río Grande del Sur. Nuestro amigo Menese que nos escucha.
1: Exactamente. ¿Tiene alguna pregunta para el hombre ahí?
0: No, o sea, a ver, que yo no entendí muy bien. Pues yo me tardan en llegar al agua tanto.
2: Sí, yo acabo de hacer un resumen muy, muy corto, sí, ¿no? Sí, sí. Pero,
0: no. Tenemos dos bandas que hacen
1: rock and roll.
2: Sí, rock fuerte, ¿no?
0: Fuerte, y después bien. Tenemos un par de bandas que hacen otros estilos inclusivos.
2: Seguro.
0: ¿No? Y dijiste que tienen una banda que hace de murga o...
2: No, es la misma. Los Nadie lo que hacen, hacen una mezcla de candombe, murga, reggae y rock y pop.
1: Ahí hay de todo.
2: Sí.
1: Hacen reggae también, así que bueno.
2: Ahí va. Estamos, o sea, es una banda...
0: Claro, esa era la parte que me quedaban dudas. Claro. Se hacían murga y candombe o...
2: No, está dentro de esa mezcla. Tenemos una canción que empieza tipo candombe, pero se transforma, hay variantes o intervalos donde hay murga, donde hay marcha camión, donde hay... Y vuelve de vuelta al candombe, va, viene, ¿entendés? Pero es la misma canción, ¿no?
0: Sí, claro. Sí,
2: ahí va,
0: sí.
2: Es como que mezclar. Y después tenemos otras canciones que también son de otro género, reggae, ¿no? Y se mezcla con el rock y así, ¿no? Como que va surcando por...
0: Hay que tener buen oído para hacer eso.
2: No, yo en mi caso siempre fui una persona de salir de la zona de confort.
0: De
2: no quedarme,
0: sí, se nota.
2: Claro, de no quedarme ahí, de estudiar, o sea, de salir un poco de la zona de confort. Más allá de que la zona de confort está buena, pero tratar
0: sí,
2: de...
0: Sí, pero explorar otros ámbitos. Aparte la música es tan grande, tan variada, que,
2: y lo que
0: si claro, querés explorar tenés para rato.
2: Claro, y aparte hay un enriquecimiento muy grande, ¿no?
0: Sí, obvio.
2: Hay algo muy, muy, muy, muy grande que te lleva a indagar, ¿no? A decir, bueno, voy por acá, voy por allá, hago esto, lo otro, y va.
0: Qué genial, claro. Qué genial. Como aparte debe estar buenísimo esa fusión de que saltás. O sea, yo a la única que he escuchado que hizo esa fusión de murga con rock fue la Catalina.
2: No, pero hay.
0: Pero después no.
2: Pero hay, yo sé, los.
0: Cuando tocó con Ray Toro.
2: Por decirte, los Ibaraguru. Son genios.
0: Los hermanos Ibaraguru, ¿de qué querés inventar?
2: Sí, claro, ese.
0: A los 14 años tocaron con el estadio lleno, sí, con Jaime Arroz.
2: Sí,
0: la
2: sí,
0: primera
2: sí,
0: vez que tocaba.
2: Claro, pero ahí va. Pero de ahí también salieron bandas también medias. ¿No?
0: Claro.
2: Medias sí, así sí. Que después capaz que. Estaba por H, por B, no sé si se separaron o si siguen, pero creo que hay también mucho de eso, ¿verdad? Y es cultura nuestra, ¿no? Es nuestro, ¿viste? Es bueno agarrar eso que es nuestro.
1: Bien, te estás mandando saludos, Miguel Orengo, que te está escuchando, y saludos a Pablo. Ah, a vos. Bien.
0: El tachero preferido,
1: un saludo. Bueno, vamos a escuchar ¿cómo se llama?
0: Aguanta Oscuro Voltaje.
1: No, vamos a escuchar algo de Nosigna.
2: Bien.
1: Y así hacemos un poquito
2: de tiempo. Sí, sí, sí, sí. Así viene Flavio. Ahí va. Ahí va.
3: El sábado 30, ¿verdad?
2: Sí, sábado 30.
1: Ahí va. Sábado 30, ¿y a qué hora comienza?
2: Empieza a las 3 de la tarde.
1: A las 3 de la tarde, perfecto.
2: Y bueno, calculamos que hasta las 8. Lo que pasa es que lo hacemos en un horario familiar por el tema del frío, ¿viste?
1: Sí, claro, sí, viste que ya empiezan los primeros fríos. Sí,
0: y aparte pasa, claro, es un horario tremendamente accesible, ¿no? Porque...
2: Y lo que pasa es que en verano no pudimos hacer nada. Hay muchas complicaciones, ¿viste?
1: Es peor hacer, o sea, no por uno, sino por la propia intendencia, y eso es peor hacer un toque en verano que...
2: Claro, también, ¿viste? Entonces uno también se abstiene, hacer cosas, ¿no? Dejar cosas y tal. Después pasa el tiempo, bueno, está.
1: Bueno, vamos a escuchar entonces Ser Consciente de la gente de Nosigna y ya venimos con más de Lander. 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

0: Bueno, estamos en vivo. El Under sigue sonando nuevamente. Bueno, seguimos acá con Gabriel.
1: Granada, los chicos.
0: No
1: signos. No signos, va.
0: Bueno, Ulises, bueno, este toque que este quinto evento. ¿Usted tiene algún otro toque después con Generación Folclore o con nadie?
1: Con Generaciones tenemos el 20 de junio, pero es algo privado. Sí. Cumple ahí, ahí va.
0: O sea que si la gente los quiere contratar, ¿se puede comunicar con ustedes?
1: Sí, claro, ahí va. Paso, si quieres.
0: Ahí va, pase, pase.
1: 093-368671. 093-368671.
0: ¿Tienen cuenta de Instagram, Facebook?
1: Tenemos Facebook. Ahí va. Y estamos en el proceso de grabar, ¿no? Porque está como una serie de cosas de. Entre tiempos y cosas que no pudimos, pero ahora estamos grabando algo. Cuando tengamos ya algo,
0: pasamos, te venís por acá y lo.
1: Claro, ya te estoy pasando. Y después con los Nadies tenemos el 9 de junio en el Salón de la Rueda, allá en Ciudad de Plata también, que va a ser un evento, un beneficio, ¿eh? Ahí va, que por una ayuda que bien no lo tengo acá el afiche, pero sé que vamos a estar por ahí, ¿verdad?
0: Bien, perfecto. No, pero bueno, lo importante es que o sea, sigan tocando con las dos bandas.
1: Claro.
0: Pues en un momento tenías un proyecto con tu familia, ¿no?
1: Sí, con mi hijo. Teníamos un grupo de jazz. Un grupo de jazz, lo que pasa que.
0: No, el hombre, no para, la música siempre, vos lo ves, cada tanto está sacando un
1: proyecto. Nos cruzamos, ¿te acordás? Allá en Suárez cuando tenía la banda de cover, la Nostrónomo,
0: sí,
1: sí, la verdad, Iván.
0: Yo fui a
1: ¿Y qué fuiste?
0: También al Festival de Ciudad del Plata.
1: También, por ahí, lo que estaba contando ahí, que ahí estaba con Generaciones.
0: Ahí te vi con Generaciones.
1: Ahí va, y después en Suárez, ¿te acordás cuando hicieron el? Evento, ¿no? Que fue, ¿te acordás? Allá lejos, en Suárez.
0: Sí, que estaba, había, hubo cinco bandas que eran un galpón ahí.
1: Claro, ahí va, que nosotros fuimos lo que abrimos.
0: Yo era el presentador, ahí va.
1: Ahí va, sí, ahí va,
0: estoy ahí. Y después había un solista y después los más eran tres bandas de rock.
1: Ahí va. De acuerdo.
0: Sí.
1: Y después, sí, claro. He tenido esa con mi hijo, llegamos a grabar un disquito y todo, que creo que
0: lo tengo en casa el material.
1: Claro, más que todo es un tema nosotros propios que hicimos, lo creamos, lo demás es todo cover, ¿no? Equinox, a Kindle Level y otros más, ¿no? Pero tuvimos un tema propio que hicimos yo y mi hijo, lo que pasa es que está en Ciudad de Plata. Tuvimos que frenar capaz un poco de tocar también porque como que la gente a veces nos veía y no nos entendía lo que hacíamos.
0: No se entendían ellos lo que pasa.
1: Claro, estaba haciendo ritmos ternarios, ¿no? ¿Entendés? Tocando jazz a acorde, séptimo, no sé, disminuido, cosas así. Y la gente miraba la música. Me decían, me gusta, pero no sé lo que hacen, gurises. ¿Entendés? Lo mismo a mí, cuando me ven tocar con la escobilla,
0: claro.
1: Me dicen, che, ¿qué le está pegando la batería con tres fideos?
0: Claro. Ah, bueno, la gente es mala y come.
1: Tuvimos que dejar de tocar, ¿viste?
0: Bueno, la gente hay que invitarla para el sábado 30, que es el otro sábado.
1: Sí. Sí, me dijo, estoy.
0: ¿Estoy dónde está?
1: ¿Dónde está Flavio?
0: ¿Estoy dónde?
1: Lo llamo, perdón. Sí, que voy a hacerme un
0: interrupción. Mientras vos lo llamás, vamos a invitar a la gente. Fest Plaza 5, Plaza Monte Grande, el sábado 30 de mayo de las 15 horas, con No Signa, Engranaje, Los Nadies, Grupo Generaciones y bueno, hay una artista que.
1: Dale, metete para adentro nomás a la radio. Dale.
0: Ahí va. ¿Cómo? ¿Y el artista esta de solista es?
1: Carlos Díaz y su grupo.
0: Ahí va, esas cinco bandas van a estar. La gente puede arrimarse. Yo, Sí,
1: sí, la silla.
0: Va a haber algo para eso,
1: fundamental. Perdón, sí. Mi interrupción. Va a haber en feria de emprendedores, ahí, ¿no? Va, gastronómicos, bien. ¿No? Bien. Va a haber este puesto de comida.
0: Ah, y, eso y, es fundamental.
1: Y puestos también de artesanos.
0: Bien.
1: Que van a estar vendiendo las artesanías, son geniales, ¿no? Uh-huh. Que ya hemos trabajado también en varios organizaciones o toques con ellos también. Uh-huh. Y la verdad, impecable. O sea, se hace una fiesta, una feria.
0: Sí.
1: ¿No?
0: Todo enfrente de la plaza
1: ahí. El escenario, ¿no? Está el escenario. El escenario está echado. ¿No? En el frente se hace como que rodea la feria ahí, ¿no? Y después ahí en el medio queda para que vea la gente ahí en el escenario.
0: Ahí va.
1: Así que está.
0: Ahí vino. Después, yo
1: tengo última hora.
0: Bueno, muchas gracias igual, ¿eh?
1: Pase, no. Señor.
0: Pase, da la vuelta y se trata allá. Como que no, si conociera. Y bueno, y así que va a haber no solamente la música, sino que también va a haber tipo plaza de comida.
1: Sí.
0: Así que eso está bueno, porque también.
1: Claro, sí. Va a haber plaza de comida y va a haber una feria de artesanos. Va a haber emprendedores. Que eso también. Ahí va, también dar una fuente laboral también, ¿no? O sea, para allá, ¿no? Porque no solamente que esto se hace y está más allá, pero también se abre eso, ¿no? Y hay algo también que siempre hacemos, después que se termina la plaza, vamos con nuestras bolsitas, juntamos toda la basura, todo, porque es el cuidado también de
0: también
1: la responsabilidad del recinto, ¿no?
0: También.
1: Y es como digo, hay cosas que están atrás. Capaz que la gente no las ve, pero nosotros es lo que siempre hacemos. Y bueno, está re acostumbrado a eso.
0: Exactamente. Hace años que viene haciéndolo. Arrímese al micrófono. Que hable un poco, Flavio. Llegó sobre la hora. A ver, pues, usted, preséntese, ¿de qué banda es?
2: Flavio de Engranaje.
0: Un gran
1: vecino, estamos a una cuadra y media.
0: Ah, son las chumas del barrio, viste. Cuando pasa,
1: sabe
0: todo el chumerío del barrio, lo saben ellos dos.
3: Lo que no saben ellos, no sabe nadie.
0: Exactamente. Bueno, contame un poquito, ¿en qué anda Engranaje?
2: Grabando, ensayando, componiendo.
0: Bien.
2: De todo, estamos bien.
0: Y ya van a estar tocando ahora el 30.
2: Vamos a estar tocando con Gabriel, que nos invita a tocar, por suerte.
1: Siempre hay un tema, siempre en Engranaje, tanto como cuando estuvo con Bagual, Flavio y los integrantes, que son los mismos, ¿no? Siempre tuvieron la organización. Hablar conmigo como hablar con él. Lo mismo porque es tan parte de la organización.
2: Siempre.
1: Bueno, una cosa que les contaba, ¿te acordás cuando tuvimos los primeros Fest Plaza que teníamos que pedir el escenario móvil, te acordás?
2: Sí, sí.
1: La verdad que la Plaza Montegrande era todo un campo, era un monte, pero bueno, esa historia también se me fue diciendo.
2: Campo con
1: un
2: tanque viejo ahí.
0: Sí, sí. Bien. Bueno, entonces dentro de poco vamos a tener material de Engranaje.
2: Sí, espero que para fin de año esté todo pronto.
0: Bueno, esperemos. Cuando lo tengan.
2: Sí, vamos a ir. Seguro que
0: decime las redes sociales de Engranaje, donde lo pueden ubicar.
2: Engranaje en Instagram está como engranaje-ui.
0: Sí.
2: Después tenés en TikTok también Engranaje UI, todo junto. Y Facebook solamente Engranaje.
0: Bien, perfecto.
2: Mismo logo en todos lados, así que se van a dar cuenta al toque.
0: Exactamente. Tiene una calavera.
2: Tiene una calavera.
0: Yo tengo una remera de Engranaje.
2: Es verdad.
0: ¿Cierto? Aparte, el día que me la regalaron tenía hasta perfumito y todo.
1: Yo también tengo la mía.
0: ¿Verdad o no? ¿Verdad? ¿Tenía la perfumito?
3: Yo no tengo ni uno todavía, sí. Solo que lo tuve.
1: Bueno, a ver, Flavio.
0: Esto es una queja.
2: Es verdad. ¿Sí? Para la próxima, con el disco, te traemos la remera.
0: ¿Viste? Ahí tenés.
3: Lo tuve en mi programa y no me trajeron ni uno todavía, sí. Ni uno.
0: Bien.
2: Perdón.
0: ¿Viste? Tú, y el hombre, recordar que Fanático de Metal dentro de poco estará al aire, ¿verdad? Así que.
3: Si los planetas se orientan,
0: sí,
3: vamos a estar en el puente FM.
0: Acá, bueno, acá
3: fanáticos del metal.
0: De vuelta, ¿no? Bueno. Bueno, Burice, en serio, pero tú llegaste sobre el final, pero metiste los chivos ahí.
1: Tuvo sus cosas y salió corriendo para acá.
0: Gracias por arrimarse, gracias por estar.
2: Por favor.
0: Y esperamos próximamente que cuando tengan el material que lo traigan.
2: Vamos a estar acá.
0: Y vamos a poner un tema de ustedes,
1: claro,
0: para cerrar ahí.
1: Claro.
0: Vamos arriba y bueno, gracias por
1: estar. No, por favor, a la orden, y gracias por todo, por darnos este espacio.
2: Gracias por llegar, por favor. Gracias a usted por
0: aguantar. Llegaste y saliste perdiendo porque tuviste que regalar. Ya ofrecer una remera y marchaste.
2: Ya me comprometí con
0: una remera. Ahí va. Vamos a escuchar de la gente de Engranaje sin nada atrás. Y nos vamos a la pausa. Ya venimos.
2: No, se ve ahí la fondo. Algo puede dar.

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0: Bueno, estamos en vivo en El Under sigue sonando. Y cambiamos totalmente la música porque ahora estamos con la gente de Efímera. ¿Cómo andan? Buenas tardes.
3: Buenas tardes, ¿cómo andamos?
4: Buenas.
0: Acá, vamos a poner música de fondo de ellos. Mientras tanto, cuéntenle a la gente quiénes son los integrantes, porque se saludaron, pero no se presentaron. El nombre y colegio y quiénes más integra Efímera.
4: Bueno, por aquí Janet, bajista.
3: Uh-huh. Y Masti, guitarra.
4: Pues está Tina en vocales, sí. Y Andrés en batería.
0: Bien, perfecto. Así que bueno, vamos a poner del último trabajo, ¿verdad? Tuve la posibilidad de ir a verlos en vivo.
4: Así es, en la presentación de nuestro hermoso primer disco.
0: Exactamente. Vamos a poner ahí música de fondo y ya arranco para ahí. Bueno, muy bien. Ponemos un poquito de retro ahí para que... Para que suene un poquito de la gente ahí de Efímera. Bueno, gente, cuéntenle un poquito por qué están acá. Cuéntenle un poquito.
4: Bueno, el próximo miércoles 27 vamos a estar realizando la apertura de Dogma en La Ibera a partir de las 20 horas puntual. Claramente van a estar abriendo puertas. Y bueno, vamos a tener ese privilegio de poder hacer la apertura y bueno, y poder disfrutar también de tremenda fecha junto a ellas.
0: Bien, perfecto. O sea, el próximo miércoles 27.
4: Exacto.
0: Así que bueno, van a estar ahí, tienen la posibilidad de estar con una banda internacional, que así bueno, es. Que es la primera vez que tocan con ellos o ya habían...
3: No, con Dogma es la primera vez.
0: Sí, pero no es la primera vez que tocan con una banda internacional.
3: Exactamente. Sí, tocó como el año pasado con...
5: Acercate un poquito más.
3: Ahí va, ahí lo escucho mejor. Con Burning Witches, sí. Tocamos en mayo del año pasado.
5: Sí. No te puedo creer.
3: Sí.
5: Tremenda banda.
3: Estuvo muy bien, muy bueno. Y después tocamos hace poquito en el Antes del Fin, que nos tocó la fecha internacional con
0: sí,
3: Lorien y Arde la Sangre.
0: Sí, es verdad. Sí.
3: Y ese fue otro fechón también.
0: Pa, tremenda fecha. Sí.
3: Así que por suerte moviendo lindo la línea.
0: Bien, bien. Y seguir moviéndose.
3: Sí, sí. La idea es seguir.
0: Bien, es lo que nos perfecto. Gusta, ¿no? Pregunte.
5: Yo quería preguntar, ¿van a hacer todo el disco?
3: El día del Dogma.
5: El ustedes.
3: En realidad, con los tiempos que nos ceden en la producción, por cuestión de que es una apertura de show, tenemos un tiempo limitado. Y el disco no entra entero en lo que es el tiempo que nos ceden. Pero si quieren escuchar el disco entero y más temas nuevos que hay, en julio nos vamos a estar presentando en Tazúbar, junto a Blackout, que es una banda que debutan, unos grandes amigos.
4: Ya les mandamos un beso grande.
3: École, sí. A Emma y a Rodri, ahí a los pibes. El 24 de julio.
4: Viernes 24 de julio en Tazú. Las entradas anticipadas las consiguen con las bandas.
0: Bien.
4: Y bueno, es una linda oportunidad para conocer una banda nueva que va a debutar. Y bueno, y poder aprovechar también eso, como decía Masti, los temas del disco y temas que no están en el disco. Para bueno, poder disfrutar.
3: 300 pesos. Golazo. Un cambio no de súper, 300 pesos.
0: No es nada. Así que bueno, no, está bueno que viste que tienen par de fechas y tienen alguna otra más que supongo yo. No vamos a decir nada porque no está confirmada. Pero está, hay otras fechas más también. Pero bueno, ¿cómo después que de la presentación del disco siguieron tocándolo y cómo fue la repercusión del mismo?
4: Divina, la verdad que, bueno, también tuvimos la posibilidad de tocar en el Festival de Solsticio, en
0: sí,
4: la Plaza
0: Sí, Cereni, exacto.
4: Que también fue una re linda repercusión de la gente, todo con las bandas, poder uh-huh. compartir. No, la verdad que la banda consideramos que viene creciendo lindo, uh-huh. Tanto a nivel musical como lo personal de cada músico.
0: Uh-huh. Sí.
4: Y con la gente también es como, nada, esa sinergia que se genera también, uh-huh. que es linda.
3: Es una energía muy linda la que se genera en los shows. Vos estuviste sí, presente.
0: Sí, sí, sí,
4: la verdad. Con la vaca ahí volando.
3: Con la vaca
0: exacto,
3: volando.
0: Sí, la vaca volando. Tienen unos fans, porque le vamos a contar a Pablo, porque no sabe. Unos fans que lleva una vaca y la empiezan a tirar entre toda la gente y va volando.
3: No, es increíble.
4: Una cosa loca.
3: Hay registro.
0: Sí, hay registro. Sí.
3: Se les ocurrió eso. Y le mandamos ya un saludo a la vaca, que si quieren tiene Instagram, la vaca. La vaca efímera.
0: La vaca efímera tiene
3: Instagram.
0: Usa Instagram, ¿viste? No es para cualquiera. Una vaca que usa Instagram.
5: Claro. ¿Quién soy yo para decir algo?
0: Claro, no, obviamente. Así que bueno. Y no, estuvo bueno, re bueno, la verdad, me encantó
4: muchas
0: el show.
4: Gracias,
0: me
4: encantó.
0: Bueno, pudimos hacer entrevistas después, tuvieron también. Ahí, así que bueno. Y así que el disco va teniendo buena repercusión. ¿Van a hacer o hicieron físico?
4: Sí, lo hicimos digital y físico.
0: Ahí va.
4: Que eso fue gracias a la colaboración de la gente. Uh-huh. Realizamos un crowdfunding.
0: Ah, es verdad, es cierto.
4: No, nos pedían y bueno, viendo un poco los costos y demás, bueno, todo, como ya saben, uh-huh. Emprender, digamos.
0: Sí.
4: Es complejo y bueno, la gente la verdad que colaboró, se copó uh-huh. y bueno, lo pudimos hacer físico.
0: ¿Les queda todavía físico si la gente quiere conseguir?
4: Sí, nos quedan algunos.
3: Sí, cualquier cosita, consulta o cosa, la página web uh-huh. está ahí, www.efimeroficial.com.uy.
0: Ya está.
3: Simplona.
4: Disco, merch.
3: Eso, tienen remeras, camperitas, uh-huh. Los llaveros, stickers, lo que quieran. Y ahí están las copias del disco también físico.
5: Bien, yo quiero uno de cada uno para mí.
4: Perfecto. Bueno, anotado.
3: Lo sumamos al carrito.
0: Ahí está. No, yo tengo. Ahí va, viste que como vas comprando, claro, voy a ir al carrito. No, yo sí voy a querer una remera. Después nos contactamos para eso. Y bueno, está bueno que sigan teniendo repercusión. Están haciendo temas nuevos, grabando. ¿Cómo le viene la cuestión?
3: Sí, laburando siempre. Siempre cosas nuevas. Uh-huh. Ya para el disco. Hubo que hacer una elección de temas.
0: Sí.
3: O sea, no había chance de poner todas las canciones que tenemos en el disco. Uh-huh. Pero sí, seguimos creando uh-huh. entre los cuatro. Y bueno, apostando todo para más adelante el segundo, ahí cuando se venga.
0: Ahí va. Así bien, que... viste. O sea, este año van a dejar pasar, pero el año que viene, capaz.
4: Este año la idea es seguir presentando el disco.
0: Sí.
4: Uh-huh. Y en lo posible meter alguna cosita por fuera también de Uruguay.
0: Bien.
4: O sea, que tal, esa es un poco la idea, seguir creando.
0: Seguir creando. Con Guns N' Roses y esas cosas. Mira, ¿no? ¿Se van para Europa?
3: No respondió el Axel todavía.
4: Nos clavó el visto.
0: Bueno, seguir. La idea es tocar acá y también en el exterior.
4: Exacto, planificando un poco eso. Uh-huh. Y bueno, eso, avanzar en lo que es la presentación del disco este año uh-huh. mientras seguimos creando y bueno, poder expandirse un poco más.
0: Bien, perfecto. No, está bueno. Compa, ¿alguna pregunta? ¿No?
5: Es que lo que pasa es que cuando uno va a preguntar, ya te respondan.
0: Claro.
5: Entonces, me cortan el.
4: Decís que nos adelantamos, ¿no?
0: Claro. Bueno, por eso es fácil hacer una entrevista con ellos, porque ya sabes que ellos te van a responder antes que vos les...
3: Tenemos la bola de cristal.
5: Así que entonces...
0: Están leyendo tu mente, lo que pasa.
5: Algo de eso hay.
0: Ah, no sé.
5: Vamos a escuchar un par de temas del disco nuevo, uh-huh. un par de temas que todavía no tienen difusión.
3: Exacto.
5: En este toque con la
4: Juan. Exacto.
3: Exactamente.
5: Sí. Bien. ¿Por qué? Por lo que entendí, por una cuestión de tiempo no pueden
0: poner todo el tema.
5: Todo el disco. Eso está muy bueno, porque el que no conoce el disco o ha escuchado una o dos canciones puede escuchar un par más y también, algo nuevo.
3: Exactamente. Siempre bueno. Tratamos de dar ese extra, ¿no? Uh-huh. De decir una cosita nueva o las proyecciones o algo lindo dentro del show. Uh-huh. Siempre distinto, siempre ir variando, ¿viste? De no ser, siempre otra vez lo mismo tema del disco, uh-huh. otro. No, por suerte.
5: Mirá, yo por ejemplo, yo los escucho por YouTube.
3: Uh-huh. Bien.
5: YouTube Music, ¿viste? Uh-huh. Pero... Si lo quiero escuchar por otro lado, ¿por dónde lo puedo escuchar?
4: Estamos en todas las plataformas digitales. Spotify, YouTube, claramente.
3: iTunes, Deezer, etcétera.
0: Yo lo venía escuchando y Ángela Leiva me tenía podrido. Así te lo digo.
6: porque venía escuchando Spotify y... Escuché el nuevo éxito de Ángel Aleix. Me podría. En un momento dije, ¿sabes qué?
5: YouTube Music es lo mejor.
6: Sí, yo no, ya sé, bueno. No. Bueno, vamos a escuchar un tema de ustedes entonces. No, así no. La gente va, va escuchando y capaz que de repente el que no se decidió a comprar la entrada escucha el tema y dice, opa, mira esto. Oh. Yo si tuviera libre, ya. Mira, comprar
5: yo si tuviera plata ya lo hubiera comprado. Bueno. Vos si tuviera libre, yo si tuviera plata.
6: Exactamente. Bueno, ¿qué tema escuchamos?
4: Lapsus.
6: Bueno, perfecto. Ponemos ese.
3: Vamos con Lapsus.
6: Mientras yo voy para el otro lado, ustedes vendan el toque.
4: Dale, adelante.
3: Bueno, los esperamos el próximo miércoles a partir de las 20 horas en La Ibera junto a Dogma. Nos está presentando ahí. Así que bueno, les esperamos a todos por esos lados.
6: Bien, vamos a escuchar Lapsus y ya venimos con más de El Under. ¿Sigue sonando?

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2: Demostrar, estamos acá.
3: Bueno, estamos en vivo mientras suena de fondo Penumbras, señores. Así que está. No, se lo decimos porque, bueno, ahí el hombre metió dedo, ¿no?
4: Un poquito ahí.
3: Ahí va. Bueno, vamos a poner las redes en vivo porque la gente, para que la gente me dé un saludito ahí. Si son deudores, no, por favor. Claro, las cosas como son. Y bueno, no, a mí no me ven. Así que la gente de pronto no me va a ver. Pero está. Cuéntenle un poquito a la gente. Decían que están con ganas de grabar y salir al exterior. Pero ¿este material nuevo que están trabajando es continuación de lo que ya habían hecho o es totalmente diferente?
4: ¿Con el estilo, decís tú?
3: No, vendríamos a decir capaz que es una segunda parte del disco anterior o no.
4: No sé si está pensado así en realidad. No. Son
3: tipo disco conceptual, capaz que de repente. Eso es lo que te quería preguntar, si son como...
4: No, en realidad desde Las Cenizas, el disco nuestro parece que fuese conceptual.
3: Sí.
4: Pero está, quedó así, el orden de los temas quedó así. Sí. Pero en este caso no, composiciones salen y cuando gustan fluyen entre los cuatro y es lo el producto que queda.
3: Bien, perfecto.
4: No está con la idea de o unir o hacer algo distinto o hacer algo parecido. Por ahora no se nos dio.
3: Compa, pregunta usted ahí, porque baja el poquito.
2: O sea que si escuchamos el disco vamos a montar un montón de ideas separadas, ¿no? Pero que tienen todas un propósito independiente. Y no en común.
4: Exacto, sí. Pero
5: si bien alguna letra puede como que encapsular un poco con otra, en algunas palabras, por bueno, los mensajes que se quieren transmitir, pero los temas, cada tema es independiente, en realidad. Genial. Hay como una semejanza, pero en realidad pensado es independiente. No
2: sé si bien. Pregunto porque vos viste que hay discos de algunas bandas, viste que tienen un...
4: Claro, sí, conceptual.
2: Tiene una temática, entonces si no lo escuchás en orden no lo entendés.
5: Exacto. Ahí no, va. En este caso no, es independiente. O sea, si bien Penumbras, en este caso lo que escuchábamos anterior, es una como una introducción a mi reflejo.
3: Sí.
5: Es como lo único, que fue como un impasse que se hizo dentro del disco, como para, bueno, conectar, pero es lo único en realidad. En el disco en sí, ¿no?
3: Ahí va. Sí, claro, porque el día del toque creo que tocaron primero Penumbra y después.
5: Claro, es que en realidad Penumbras es como una preintro de mi reflejo.
3: Ahí va. ¿No?
5: Es como
3: Sí. Aparte lo bueno es cuando él empezó a tocar todo el mundo. Ya. Esos son los clientes pagos, ¿verdad?
4: Sí, los premium.
3: Claro, los premium,
4: ¿verdad? Son los bots. Sí, la verdad que no. Está de más que
3: pases. No, eso está de más, la verdad, sí. Así que bueno, este sábado. Vienen presentando Time to Reese. ¿Lo dije bien?
5: Las chicas de Dogma.
3: Sí, porque yo soy para el inglés, ¿viste cómo es?
4: Time to Reese.
3: Ahí está. Time to Reese. Y se llama el evento, es en La Ibera, a 20 horas puntual, ahí arranca ustedes, ¿verdad?
5: Exacto.
3: Tendría que ser al revés, pero
5: no.
3: pero está, ya se va. Que vengan a cerrar, vengan a abrir ellos. Y está bueno porque vienen haciendo una gira bastante grande, tengo todas las fechas acá, está zarpada la gira que están haciendo, así que bueno.
5: Primera vez en Uruguay, aparte.
3: Sí.
5: Está bueno.
3: Así que bueno.
5: La primer tanda, que ya está agotada, está para 1.200. Mm-hmm. Y creo, si mal no recuerdo, que ahora la segunda tanda está para 2.500.
3: Bien. Bueno, bien. La gente si que se arrimen ahí y este y estén ahí Retiquet, ¿verdad?
5: Por Retiquet. Para, por Retiquet y algo que quería mencionar antes de olvidarme, sí. Si siguen pie Metal Shows y de Dark Melody están haciendo sorteo de entradas.
3: Ah,
5: creo
3: bien.
5: Que aún está vigente eso, así que bueno.
3: Ah, entren a la página
5: entren
3: entonces.
5: Entren a las páginas, de... sigan todos los pasos y bueno, capaz que una de esas.
3: Tienen suerte. Atento, ojalá, compañero, ahí. Ojalá,
4: entre y si no, lo vemos en Tazú, 300p.
3: Ahí va.
5: También. Después está,
3: si no, está la de Tazú, ¿no?
5: La de barrio, ¿no?
3: La de barrio, claro. Esa, este...
4: Para la gente.
3: No, pero primero tenemos que llenar ahí y después llenamos el otro. Le llenamos el Tazú ahí a la gente. Bueno, vamos a hacer unas preguntas de Lander. Sigue sonando, ellos ya la saben porque ya estuvieron acá en el programa, pero está.
2: Este, el after, ¿cómo es? La ¿eh? Hora esa para estar con las bandas. ¿La tienen ustedes o no la tienen?
3: ¿Qué es la hora para estar con las bandas?
2: Viste que ahí se acostumbra en algunas bandas, ¿no?
5: Uh-huh. Ah, meter un after después.
3: Sí.
2: Meten una hora con la banda antes, uh-huh. un día antes o el mismo día. Ah. Este, para estar con.
3: No, no.
2: Con
5: no,
3: el
5: en este público. Caso no. Yo al otro día meto 10 horas, así que. No.
3: Al otro día se trabaja,
4: se
3: así
4: vive,
3: que no.
4: Se vive
3: no.
4: Lejos, se labura.
3: Claro.
5: La hora este que. No,
4: la hora esa es de la capaz que a casa.
3: Capaz que cuando lo de los 300p puede ser.
4: Ahí sí,
3: ahí puede ser. Ahorita, pero bueno. Ahora no.
5: Con los chicos de Blackout, así que está.
3: Bueno, ¿cuál es la comida favorita de ustedes?
5: A mí me encantan las milanesas de berenjena.
3: Bien.
4: Las milanesas.
5: Aguanten los vegetales, también. Chicos.
3: Sí.
4: Milanesas comunes.
3: Milanesas comunes.
4: Con papa frita.
3: Papa frita. Ah, estoy más poniendo, Compa.
2: Pará que tengo que.
3: Pará que le que haga la pregunta, la segunda, si vos buscás ahí. ¿Color favorito? A ver.
5: Negro.
3: Sí, está bueno, pero. Viste, porque acá nos han contestado
4: negro
3: de
4: oscuro.
3: Todo. De todo, de hasta de rosado nos han dicho.
5: Está bien, está perfecto.
3: La gente consume cualquier tipo de color, así que está. Seguimos. ¿Sigue buscando?
2: Sí, acá lo encontré, pero.
3: Ah, ¿encontraste?
2: No sé si viene en el orden, pero. Tres discos que le recomiendan a la gente, aparte del de ustedes.
5: Bueno, a mí me gusta el. El Once the Nightwish, me encanta.
3: Uh-huh. Bien.
4: Medio campo de Jaime Ross.
3: Bien, perfecto.
5: Y, el Mar de las Almas de Carajo.
3: Bien.
4: Y el Iowa de Slim.
5: De Slim, sí.
3: Está. Y el disco de ustedes.
5: Desde las cenizas.
3: Muy bien. Ya está. Para que la gente lo escuche. Lo puede escuchar en todas las plataformas, ya saben. La canción favorita de ustedes, puede ser una canción de ustedes o puede ser una canción. Random.
5: Bueno, nuestro disco me gusta mucho de retro.
3: Bien, perfecto. Viste, yo sabía por eso que me gusta a mí también, porque sabía que le gustaba a ella. ¿Viste?
5: Opa, qué complicado.
4: A mí me gusta Mi Reflejo.
3: Mi reflejo de
4: del
3: ustedes.
4: Disco nuestro.
3: Ahí va. Y de otro artista así que les guste así random.
4: No sé qué decir.
3: Me gustan mucho, decía que claro. pasa.
4: Igual. Pero yo que sé, una de esas es el Story, yo no sé.
3: Ahí va.
4: Story of My Life.
3: No, banda, o banda, ¿cómo puedo decir?
5: Banda sí, Slipknot.
3: Ahí va, bien.
5: Cualquiera de Slipknot,
3: de la Iowa. Ahí va, todas las del Slipknot, así que las recomiendo. Ahí va, muy bien.
2: Vos sabés que acá tengo una pregunta que dice, ¿quiénes son sus influencias rockeras? Pero...
3: No, ¿quiénes son sus influencias?
2: Yo
3: no,
2: más
3: no,
2: que saber cuáles son sus influencias, digo... ¿Cuál ustedes ven que es el estilo de la banda? Así, entre ustedes los integrantes.
3: Metal.
2: ¿Cómo?
5: Y es un metal alternativo en realidad. Entre los cuatro, como que dentro de los subgéneros del metal, metemos nuestra impronta, digamos. Pero va un poco.
4: Sí, va desde ahí, sí. Por ahí. Metal alternativo, medio new. Pero sí. Sin etiquetas igual,
3: Claro, claro. Claro.
4: Nos gusta sin etiquetas.
3: Que la gente decida en realidad.
4: Es efímera y hay que escucharlo para después a ver si le gusta o no, como toda banda. Pero creo que no sé si como taguearnos así, no. Como o metal tanto.
3: Desde que se iniciaron desde el primer toque hasta ahora, ¿pensaron en que iban a tener toda esta repercusión que tiene ahora?
5: No.
4: Pero sí el sentimiento de buscarlo,
3: hacerlo.
4: ¿No? De buscarlo y de querer lograrlo. Y es re lindo, ¿no?
3: O sea, bien, la repercusión de la gente es espectacular, siempre.
4: Sí, sí. Es por lo que uno lo hace, ¿no? También, ¿no?
5: Sí, un poco por la gente. Por uno, ¿no?
4: Por supuesto.
5: Retroalimento y compartir con otros músicos y demás, pero también, obviamente, recibir del otro lado esa energía. Saco el sombrero.
3: Bien.
2: La otra vuelta habíamos tenido una banda acá. ¿Cómo dice la banda ay, no me sale.
3: Yo no puedo entrar en tu mente para
2: que sí, no, lógico. La banda de Bruno.
3: De Bruno.
2: Que Bruno decía que, pues le preguntamos esto, que le iba a preguntar, y dice, nosotros tratamos de entrar lo más de cara posible, sin consumir ni siquiera agua arriba del escenario. ¿Ustedes cómo hacen?
5: La agüita no me puede faltar.
3: Las cábalas, ¿qué cábala tiene para ahí va esa? Las cábalas.
4: La Coca-Cola.
5: Claro, la azúcar. Coquita del Masti, sí.
4: Coca-Cola sin azúcar, eso tiene que haber.
3: Bien.
4: Sí, pero no consumimos drogas ni nada nosotros.
2: Bien. No, eso gustó. Ni habitualmente. Tampoco me interesa, pero.
4: Pensé que iba por ahí la pregunta.
3: No. La pregunta es en realidad si tienen cábalas para subir al escenario, en realidad, pero.
4: Ah, no, cábala. No.
5: No, medio que concentramos.
4: Un poco antes.
5: Calentar un poco antes de tocar.
2: Ese es un poco de bolsa o de.
4: No,
3: se agarra piña con uno afuera, se agarra piña con uno afuera y después.
5: Hacemos una clase de yoga antes.
2: No, tirar y ya me imaginé la bandana con la pata arriba.
5: Claro, bueno, calentar un poco la garganta, los brazos, los dedos.
3: Estaría bueno, ¿no? Que se agarra piña con uno y después suba al escenario y la rompe, ¿viste? Bueno.
2: Eddie Van Halen hacía eso.
3: Ah, sí. Mirá vos, mirá que. Bueno, está bien, una buena.
5: Sobre gusto
3: no mandaron colores. Sobre gusto, colores.
2: Cuando vino la primera vez Uruguay, Van Halen pidió dos fundas de agua sin gas, que en aquella época no existía acá en Uruguay, entonces se la trajeron de Argentina. ¿No? Y un camerino, que no había camerino. Entonces le hicieron uno. No le dio el tiempo para revocar la pared, entonces estaba el bloque pelado. No sabían que el tipo hacía artes marciales. Entonces cuando empezó a calentar la voz, entra en calor, empezó a tomar agua, es un agujero en la pared.
3: Y bueno, está bien. ¿En qué lugar les encantaría tocar? Así pueden soñar, así, ¿no? Puede ser acá, en el exterior, no sé.
4: Ante la arena,
3: ahí va.
5: Interesante. Yo no sé. ¿Qué decirte? Nada. Un teatro Flores.
3: Bien. Ponele, muy bien. ¿Y así tipo internacional así? ¿Algún?
4: Teatro Flores
3: Argentino. Qué boludo también. Yo pensé que me estaba hablando acá.
5: Claro, estamos acá al lado, lo que pasa.
3: Bien.
4: A ver, cualquier escenario bienvenido, ¿no?
3: Sí. Sí.
4: Del mundo. Eso es duda. Sin duda.
3: Bien.
2: ¿Cuál fue la canción que más le costó componer, así que dijeron, pa, esto tiene que cerrar, pero no.
5: ¿Dentro del disco?
2: Sí.
4: No sé si hubo complejidades al componer. Todo fluye entre los cuatro. Es como que capaz que Andrés tira una base de batería y yo toco arriba con Jan, o yo tiro un riff y Andrés y Jan se unen al toque, y momentáneamente Tina ya está haciendo una métrica vocal atrás en su espacio sin hacer ruido, y ya a la hora de ensayo tiene una línea melódica de la voz.
3: Bien.
4: Y al otro ensayo ya tiene letra y es impresionante cómo fluye. No es por darnos cartel ni nada.
5: No, hay una dinámica muy linda de trabajo.
4: A eso voy.
5: O sea, de por sí ya es como un ritual ensayar una por semana, fijo. Y bueno, obviamente ahora con el tema de WhatsApp y demás, los grupos, como que ya nos vamos mandando cosas y todo. Entonces es eso, hay como una dinámica muy linda. Me quedé pensando en eso, ¿cuál nos pudo haber costado? Pero
2: claro, yo decía por el lado, viste, que de repente tenés todo armadito, pero te falta un pedacito ahí en el medio, viste, de repente, o al arranque para terminar de darle forma. Pero
4: no, porque cada vez que arrancamos terminamos, o sea, arrancamos otro nuevo, o sea, no es como escupir temas, pero sino es como que se trabaja, se pulen. Y quizás cada instrumento, obviamente, se le mete su impronta y sus cambios durante el proceso de la creación. Pero quedó y.
5: Sí, la base es como muy sólida.
2: Que bueno, suerte, componer, sí. Lo bueno que tiene eso, por lo que veo, es una especie de cooperativa de la música, ¿no?
4: Y mirá que,
2: porque no es que alguien claro. trae una letra con una canción y vamos a hacerla.
5: Hay mucho ensamble entre los cuatro a nivel musical. La verdad que sí, en eso como que nos entendemos bien.
4: Sí, sí. Por su, y hay temas que también ya estaban, por ejemplo.
5: Sí.
3: Ya lo venían haciendo.
4: Comienzo, o yo también he puesto un tema, que tenés maqueta guardada, ¿viste? Hoy con la computadora tocas y guardás
3: sí, claro.
4: las horas que quieras de grabación. Y che, Ulises, tengo esto, si quieren. Pero como una base de inicio, ¿no? Ah, está bueno. Sí, pero
5: manda cuatro el otro y ya arrancamos. Y
4: me ha pasado quizás con otras bandas, tocando en la trayectoria de cada uno como músico, que capaz que no tenés esa fluidez,
3: claro.
4: esa seguridad de composición.
3: Claro.
4: Pero no porque los músicos que has tocado sean malos, no, todo lo contrario, es que no sale. Capaz que cuesta sí. un poco más, o otras cabezas que piensan distinto, por ahí.
2: Por eso lo que yo le decía de que son una cooperativa.
4: Claro.
3: Tal cual. Bueno, les agradezco un montón que se hayan animado al estudio.
4: Por favor.
3: Dos cosas. La primera, ¿dónde los puede encontrar la gente?
5: Por la página web, efimeraoficial.com.uy.
3: Sí.
5: Ahí tenemos todos los enlaces para Instagram, uh-huh. YouTube, Spotify, todas las plataformas.
3: Y la venta del toque.
4: Tenemos el próximo miércoles con Dogma uh-huh. en La Ibera a las 20 horas. Esas son las entradas por Red Tickets. Y si no, también en julio, el 24, junto a Blackout.
5: 27. No, está bien, 24, está bien,
4: ¿viste?
3: 24. Una vez que lo hice bien.
4: Una vez que claro.
3: Viste, vos lo miraste y se puso nervioso.
4: Me pongo bueno, nervioso, ¿viste?
3: Tema para de despedida.
4: Grito.
3: Grito, muy bien. Vamos a poner grito y ya venimos con más de Lander. Sigue sonando.
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0: Bueno, estamos en vivo, el Elander sigue sonando y estamos en comunicación telefónica con Luca de Confusión Masiva. ¿Cómo andas, querido?
1: Muy buena, Gonzalo. Un saludo para vos y toda la gente que nos escucha ahí. Muy bien, por suerte.
0: Bien.
1: Con ganas de que sea sábado ya.
0: Bien, porque van a estar en el toque de Nunca Más, ¿verdad?
1: Exactamente.
0: Es la previa del Nunca Más. Y van a estar tocando este sábado.
1: Exactamente. Van a haber dos toques de previa que van a ser a beneficio del festival grande que hace el colectivo Nunca Más Metalero en junio.
0: Sí.
1: Y nosotros vamos a estar participando en la primera, que es ahora este sábado. La próxima sería el 27 de junio también, en Mandragón.
0: Bien, perfecto. Así que bueno. Mientras escuchamos de fondo a la gente con Confusión Masiva, que son ustedes que van a estar ahí tocando, este sábado 23 van a estar, aparte de ustedes, va a estar Atropello, ¿verdad? También va a estar, para que se me fue el afiche,
1: Cerebral Damage también.
0: Cerebral Damage y En Negativo.
1: Y En Negativo, exactamente.
0: Esas son las cuatro bandas que van a estar presentes en el mes de la memoria. Y el toque se llama Toque contra el Olvido, ¿verdad? Sábado 23 de mayo.
1: Exactamente.
0: Comienza
1: a las 19.
0: Ahí va, a las 19 horas puntual, exactamente. Para aclarar a la gente, porque está, obviamente, el que quiera ir sabe que a las 19 horas arranca el evento y hay cuatro bandas, ¿verdad?
1: Exactamente,
0: bien,
1: ahí vamos a estar.
0: Ahí está, las entradas, les aviso a la gente, salen 350 pesos en puerta.
1: Serían las entradas 300 pesos o 350 con rifa. Las rifas se van a sortear merch de las bandas y alguna cosa más.
0: Ah, bien, perfecto.
1: Todo esto, las entradas, como decíamos al principio, y la rifa, van a ser todo a beneficio del festival que ellos hacen en junio, que es el 28 de junio, que tiene entrada libre. Y bueno, con estas dos fechas se busca cubrir los gastos y eso del festival grande.
0: Perfecto, perfecto. Sí, obviamente, porque requiere todo un costo. Obviamente que la gente que no... Le comentamos a la gente, la organización de un toque cualquiera requiere un costo que a veces las bandas no están como para poder asumirlo, ¿verdad? Entonces está bueno que se armen estos toques previos para la organización, para que salga bien el evento, el toque mayor, ¿no?
1: Exactamente, y mucho más cuando haces algo de entrada libre, ¿no? Que no te pagan una entrada, o sea, lo tenés que cubrir de alguna forma.
0: Ahí va, perfecto. Bueno, ¿en qué anda Confusión Masiva en estos momentos?
1: Y Confusión Masiva anda ahora repuntando. Cambiamos batero de nuevo. Ahora por suerte toca Facundo Rodríguez con nosotros.
0: Bien.
1: Un amigo ya hace un tiempo.
0: Bien.
1: Que bueno, se sumó a la banda en febrero. Tocamos dos veces en febrero con él. Y nos guardamos hasta mayo, ahora el 9, que fue el organizamos la fecha de nosotros acá en Mosh Fest.
0: Bien.
1: Y bueno, ahora como te decía, repuntando, tratando de poner todo a punto. En realidad ya venimos con tremenda fuerza.
0: Sí.
1: Tratando de componer temas nuevos y bueno, en búsqueda de sacar un disco largo si se puede.
0: Bien, perfecto. Así que bueno, de a poco van grabando, van a estar en este festival. Aparte de este festival, ¿tienen algún toque más adelante?
1: Sí, tenemos varios. Incluso nosotros vamos a estar también en el festival al aire libre, el 8 de junio.
0: En junio, ahí va.
1: Y tenemos alguna fecha marcada también para noviembre, diciembre, pero todavía no están las grillas y bueno, estamos ahí aguantando.
0: Bien, perfecto.
1: Pero viene movidito, viene por suerte.
0: Bueno, mejor así que se mueva y que la gente esté atenta a la repercusión que pueda llegar a tener este festival. Que bueno, que se arrimen, porque este sábado también es una manera también de apoyar al evento que se viene en junio. Así que bueno, está bueno eso, que la gente que se arrime ahí. Así que está. Así que bueno, están en proceso de integrar al nuevo integrante y también en proceso de crear nuevas canciones, ¿no?
1: Exactamente. Por suerte ya con Facu va todo sobre ruedas, o sea, hay un entendimiento muy bueno, tipo ya incluso ya hicimos una canción en este poco tiempo y bueno, venimos, o sea, estamos re contentos porque ya nos sentimos vuelta como una banda que está sobre ruedas, que apunta a lo mismo y bueno, está fluyendo todo por suerte.
0: Bien, perfecto. Y bueno, y ahora ahora el próximo sábado va a ser este evento que va a estar muy bueno, porque aparte es un lugar muy muy muy muy emblemático también, ¿no? El Mandrágora está muy bueno, porque aparte en dónde van a tocar, en la parte de la donde está el escenario o en la otra.
1: Claro, creo que pinta así en la sala grande.
0: Ya, bien,
1: en la nueva. Está re zarpada, muy bueno. Nosotros tuvimos la suerte de tocar ahí en diciembre y fue un goce, man. Todo bien. muy cómodo.
0: Perfecto. Bueno, contale a la gente, porque no es fácil también ser una banda en el interior y hacer lo que hacen ustedes, ¿no?
1: Ahora, por suerte, o sea, creo que se está moviendo bastante y estamos... Contamos ahora, estamos trabajando con Chilena, que es nuestra manager.
0: Bien.
1: Que, o sea, que labura de puta madre y, como te digo, ya se mueve, o sea, venimos bien en ese sentido. Capaz que antes, cuando no estábamos trabajando con ella, sí era un poco más difícil ser una banda del interior y no sé, o sea, ahora capaz que para nosotros se nos hace bastante común tocar en Montevideo o lo que sea, pero eso no era una realidad que teníamos nosotros, en realidad era bastante complicado, incluso si capaz que si no tocábamos con la gente de Underpunk ni pisábamos Montevideo.
0: Bien, perfecto.
1: Es como que está cambiando ahora y bueno, estamos muy contentos y agradecidos con Chilena también.
0: Bien, perfecto. Bueno, están van a aparte de del toque este del sábado, y tienen varios toques de acá a fin de año, me imagino. Imagino, y lo que se viene de nuevo de grabación, están con un montón de cuestiones. ¿Cómo se reparten esa cuestión entre ustedes?
1: Y por lo general tratamos de que sea lo más parejo posible, ¿no? Siempre sabiendo que alguno tiene más responsabilidad en su vida diaria o lo que sea, pero tratando de dentro de la posibilidad, ¿no? Como te digo, porque también mucha gente tiene prioridades o lo que sea, que tampoco uno puede decir nada. O sea, somos una banda de crossover trash acá en Uruguay, no hacemos ninguna música masiva como para decir podemos dejar nuestras vidas para vivir de esto.
0: Claro.
1: O sea, esa no es la realidad.
0: Bien.
1: Entonces, siempre tratamos de que dentro de lo posible sea, sí hinchando y sí tratando de avanzar, pero siempre que sea menos, que sea desde un punto de vista que a nosotros nos haga sentir tranquilo.
0: Uh-huh.
1: Y bueno, tratamos de seguir así porque, como te digo, es algo que hacemos por pasión y que queremos seguir haciendo por mucho tiempo. Entonces tratamos de que sea así, de un punto de vista así, tranqui, que no nos requiera mucho estrés ninguno.
0: Bien, perfecto. Y eso de obviamente que la vida del rockero no es fácil, del artista en realidad acá en Uruguay no es fácil. Imagino que les llevará, insumirá tiempo, parte de la vida familiar y parte de la vida del artista, ¿no?
1: Y sí, es algo que uno hace por pasión y que muchas veces tenés que dejar de hacer algo para hacer esto y bueno, como todo, ¿no? En la vida. Pero bueno, es algo que elegimos hacer.
0: Bien, perfecto. Bueno, este año han tocado en algún otro lado, aparte de este toque, ¿ya vienen tocando? ¿Cómo viene el modo toque en esta temporada?
1: Y este año en realidad arrancó re zarpado, arrancamos tocando en Principia con Rey Toro.
0: Uh-huh.
1: Y la semana siguiente tocamos en el cumple del Rulo, en Montevideo, en el sindicato
0: cierto.
1: De taxi.
0: Sí, sí.
1: Tipo, arrancó re picado, nosotros después de eso decidimos meternos a ensayar hasta el 9 de mayo, que fue hace un par de sábados, que fue la cuarta edición del festival que hacemos nosotros acá en Santa Lucía todos los años.
0: Bien.
1: Que fue una locura, hasta ahora tocamos con Depresión Adolescente, una banda acá del Santa de hardcore de los 90 que no tocaba hacía años, que volvió a tocar ahora. Tocamos con Atropello también, que ya con ellos, amigo de la casa, tocamos en todos lados. Bien. Después tocamos con Sistema 10 de Argentina también. Yo,
0: es verdad,
1: por suerte, Chilena y Silvio pudieron hacer que llegara Sistema 10 a Santa Lucía. Uh-huh. Y bueno, y con Problema Mental también. Fue una fiesta increíble. Hasta ahora fue el mejor toque que hemos organizado, o sea, personalmente y como banda. Uh-huh. Estamos muy, muy contentos con ese precedente que queda y también muy ansiosos de hacer el próximo el año que viene.
0: Bien, no, estuvieron la gente de Atropello hace poco acá y habían comentado de los dos toques. Así que,
1: sí, claro, fue una fecha doble.
0: Fue viernes y sábado. Sistema 10 vino.
1: Viernes y sábado.
0: Y tocó el viernes y tocó el sábado con ustedes.
1: Exactamente.
0: Acá. Así que bueno, bien. Arrancaron con todo, siguen con todo y imagino que tendrán algunas otras fechas más para de acá a fin de año. Pero lo importante es ahora.
1: Espero que sí.
0: Sí, de acá ahora
1: estamos con todo.
0: Exacto, al sábado 23 que se arrime la gente ahí a la Casa Mandrágora y para ver cuatro bandas espectaculares, ¿no?
1: Exactamente, hoy veníamos a eso, a invitarlo para este sábado. Uh-huh. En Mandrágora. Uh-huh. A partir de las 19.
0: Sí.
1: Vamos a estar junto a Atropello, Cerebral Damage. Sí. Negativo y bueno, nosotros Confusión Masiva.
0: Bien, y las entradas, como dijimos, las entradas con rifa a $350 en la puerta o sin rifa 300, ¿verdad?
1: Exactamente.
0: Y recordar nuevamente a la gente, el toque comienza 19 horas puntual.
1: Exactamente, a ver si agarramos el bondi directo para el Santa nosotros.
0: Ahí va, eso. ¿Abren ustedes entonces?
1: No, nosotros cerramos.
0: Ah, claro, bueno, muy bien. Al revés entonces. Va a estar complicado eso, pero bueno. Vamos arriba. No hay que perder la esperanza, se puede. Bueno,
1: va a estar hermoso.
0: Sí, eso lo más importante es eso, que esté bueno, que, o sea, va a estar buenísimo, y así que bueno. Vos,
1: y una buena causa para apoyar también.
0: Sí, también. No olvidar, no hay que olvidarse de esas cosas
1: que
0: son parte de la historia de nuestro país, una historia oscura, pero una historia que al fin sucedió acá y que bueno, y que sigue sucediendo en otros países, así que bueno, no vamos a...
1: Claro, y hay que tratar de que no pase nunca más.
0: No, que no pase nunca más, por eso se hace este toque en el mes de la memoria, para que la gente recuerde que esas cosas no deben de pasar nunca más.
1: Exactamente.
0: Bueno, nada, Luca, te mando un abrazo grande y vamos a poner un tema de Confusión Masiva. Decime cuál tema y lo ponemos nomás.
1: Abrazo grande, Gonza, gracias por el espacio y por difundir la música acá, la música anda, sí. como de una. Y bueno, me gustaría que suene Libertad Condicional.
0: Bien,
1: del
0: perfecto.
1: Primer EP.
0: Bien, perfecto. Bueno, vamos a ver si lo tenemos por acá. Libertad Condicional, exactamente. Vamos a escuchar Libertad Condicional y vamos a la pausa y le agradecemos a Luca por este contacto. Abrazo grande, querido.
1: Un abrazo grande.
0: Vamos a sonar Libertad Condicional y ya venimos con más de Lander. 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

0: Bueno, estamos en vivo nuevamente y se acaban de encontrar dos personas de Las Piedras y no sabían que eran los dos de Las Piedras y están hablando de eso, ¿verdad? Están chusmeando que son de Las Piedras los dos y no sabían. Claro. No sabían que eran de Las Piedras y están chusmeando de eso. Así que,
1: sí, perdón, hola.
0: Estamos con Mica. ¿Cómo andas, Mica?
1: Bien, ¿vos?
0: Bien.
1: Me alegro.
0: Bueno,
1: para que me quede enorme.
0: Contanos un poquito. Venís a hablar un poco de tu trayectoria.
1: Vengo a conversar. Yo te dije, Gonza, al final me bajé de todos lados, no tengo nada para contarte. Y me dijiste, venía a contar chistes. Soy malísima contando chistes.
2: No, pero haciendo música de sí, anda bien.
1: Bueno. Humorista, ¿no? Murguista, sí. Entonces lo de los chistes.
0: Sí. No, pero.
1: Hay cuatro celulares acá, me vuelven loca.
0: Sí. Estamos saliendo para Facebook, para Instagram, para TikTok.
3: ¿Tenés un banco pre, entonces?
1: Sí.
3: Bien,
1: sí.
3: Bien, si tenés un buen cuplé, juega como humor.
0: ¿Cómo?
1: Bueno, sí.
3: Juega como humorista, se tiene un buen cuplé.
1: Claro.
0: Ahí va. Ay, sí, está bien.
1: Perdón, me quería acercar y había un...
0: Se acercó. Hola. Demasiado y movió todo.
3: Bien,
0: eso.
3: Contale a la gente que no te conoce, ¿qué es lo que haces? ¿Cómo te llamás?
1: Bueno.
0: ¿Cómo me llamas? Acaba de presentarse. Mica Valentini, se acaba de presentar.
1: Soy Mica Valentini, soy de Las Piedras, Canelones. Me dedico a la música desde mis 14. No voy a decir 16. Cuánto tengo. No, 16. Dale.
0: Claro, hace 2 años.
1: No, hace 16 años que hago música.
0: Bien.
1: Tengo 31, gurises. Creo que hice bien el cálculo.
0: Bien.
1: Hago murga como hobby y como laburo también. Uh-huh. Ahora, actualmente no tengo murga, así que si alguien quiere invitarme, más que bienvenido.
3: ¿Estuviste ya en alguna murga conocida o en murga joven?
1: No, murga joven no he hecho. He ayudado en puesta en escena, he ensayado, etcétera, pero por cuestiones de que siempre las murgas jóvenes caen justo cuando uno está intenso en los ensayos de murga. Yo hago murga al interior.
3: Claro.
1: Salgo en murgas de Canelones, que en realidad quiero salir de murga de Montevideo, pero es difícil.
0: Sí,
1: mujer,
0: sí,
1: sobre sí, prima sí, o prima, sí. Es difícil. No vamos a entrar en ese tema, Ulises.
0: Sí.
1: Pero hago murga del interior. La Reina del Barro, La Pitanga, un montón. No voy a nombrarlas todas. Saludos a los que están mirando porque sé que hay algunos compañeros que están mirando.
0: Sí.
1: Y nada, no sé qué más contarle.
0: Bueno, no, y venía. El año pasado fuiste que grabaste material, ¿verdad?
1: El año pasado grabé material.
0: El anterior, en vivo.
1: Sí, en vivo. Ganamos un concurso de Dynamo. Mm-hmm. No sé si conocen Dynamo, es un.
0: Sí, sí.
1: No voy a entrar en el tema, es una usina media extraña. Sí. Había un concurso para un catálogo de música de Canelones que se había armado. Uh-huh. Y bueno, el concurso era para el tema de la grabación y la masterización. Uh-huh. Todo gratis, como quien dice, en el Teatro Politeama.
0: Sí.
1: Y bueno, con ese catálogo grabamos 2 canciones.
0: Bien.
1: Con Diego y Conejito, que son unos buenos compañeros. Uh-huh. Un tremendo bajista y un tremendo percusionista. Uh-huh. Y nada. Después de eso, Gonza registré un par de canciones más.
0: Ah, bueno.
1: Quiero sacar un disco este año, así que la idea es más o menos a fin de año sacarlo.
0: Uh-huh.
1: Y nada, trabajando en eso.
0: Bien, perfecto. Ahora te vamos a... voy a poner primero música de fondo, vamos a hacerte unas preguntas más y después vamos a escucharte con el look.
1: Dale, yo no sé por qué tengo el look acá, lo puedo apoyar acá.
0: Sí.
2: Pregunte, compañero.
3: ¿Cómo salieron el año pasado, o este año mejor dicho, en categoría murgas del interior?
1: Mira, este año hice compartí con una murga que estaba fuera de concurso, hicimos un montón de tablados, pero fuera de concurso. El año anterior con la Reina del Barro salimos segundos en Canelones.
3: Bien.
1: Y en el interior, porque son dos concursos
3: paralelos
1: a la misma vez.
3: Ah, mirá.
1: Sí. Entran murgas del interior que tienen su primero, segundo, tercero, cuarto puesto.
3: Claro.
1: Ay, esa canción. Y me voy a sacar un auricular. De mis tiempos de oscuros.
0: Sí.
1: De murga, de cumbia cheta. Sí. Vos me mirás así, pero real, ¿eh? Entonces salimos en el concurso del departamental, salimos segundos. Y en el del interior, terceros. Estuvo muy lindo. Ayer compartí uno de los homenajes que hicimos, que fue a Amelia Sanjurjo.
0: Mm-hmm.
1: Justo el 20 de mayo es movilizador.
0: Sí.
1: Y me miré todo el espectáculo.
0: Sí.
1: Y está muy bien. No porque estuve ahí, sino porque está muy bien armado.
0: ¿Y vos estuviste también incursionando tipo en el teatro?
1: Sí.
0: Con la hicieron una obra de la primera mujer murguista.
1: Sí, saludo a Majo, si está mirando, sí. No creo porque debe estar en clase.
0: Sí.
1: Pochola Silva, Juana sí, Pochola Silva, la primera mujer murguista que también dirigió la primera murga de mujeres en los 50-60. Mm. Hicimos dos obras. Una de las obras era con 8 personas en escena, que era básicamente la vida y obra de Juana Pochola, contada por su hija, que es tiene un magíster en un montón de cosas de teatro, y es una cra, como enseña y cómo transmite. Hicimos una gira por varios teatros y sobre todo por la costa, todos los centros los centros culturales de la costa.
0: Que vos mandabas los afiches.
1: Ay, sí, atomicé, perdón.
0: No, está bien, nosotros lo difundíamos.
1: Sí, y después Majo se presentó para hizo como un biodrama en el Teatro Solís. En marzo se hace en Nosotras en la Delmira, que es básicamente en la sala de Delmira Agustini. Sí. Se hace como un encuentro de 3 obras que generalmente son monólogos sobre la mujer o sobre ciertas cosas. Ella transformó esa obra de 8 personas en un monólogo, como un biodrama, que está buenísimo porque ella, además de contar, es como un museo viviente. Eso, básicamente tiene fotos, tiene un montón de cosas que vos las ves y te pones a llorar de todos los recuerdos que uno tiene. De algún diario o alguna cosa que apareció, pero esa historia quedó media invisibilizada.
0: Ahí va.
1: Se ven en los videos homenajes que le hizo la Falta y Resto, ella recibiendo esos homenajes en vida que les hacían. Y bueno, y ella, en vez de hacerlo monólogo, le quiso meter música en vivo, así que hicimos ahí una murga. Yo vestida como ellas se vestían en esos años, como diablas, porque se llamaba Rumbo al Infierno la murga. Y además de indias, etcétera. ¡Ay, está en loop! Además de indias, etcétera, se vistieron de muchas cosas y entre ellas diablas, así que bueno. Sí, estuvimos haciendo.
0: Viste.
1: Es verdad.
0: Había cosas para contar. Ella dice que no, pero había cosas para contar.
1: Bueno, me pongo nerviosa y me olvido.
3: Una cosa que ella no dice, pero que es una realidad, que nosotros sacamos de video, no le prestamos atención al interior.
1: ¿Verdad?
3: Pero, porque siempre se habla carnaval, es Montevideo, tanto verano.
1: Exclusividad total, Montevideo. Sí, pero en realidad no solamente hay canelones.
3: Claro, vos sabés que.
1: El de San Carlos está buenísimo.
3: Hay una competencia en el interior, es muy importante y quizás, no sé si más importante que tratar lo era, ¿no? Pero
1: en cuanto a gente y monetariamente,
3: no tienen ni la cuarta parte de difusión que tiene Tata Verano.
1: Sí. Primero porque es la capital, segundo porque es muy exclusivo y tiene, bueno, tenía Tenfield y todo eso, entonces mucho más televisación. ¿Televisación se dice?
0: Sí.
1: Pero sí, tenés el Carnaval de Flores de Florida, de San Carlos Maldonado, tenés el de Salto, el de Canelones, San José, no sé si lo dije, y creo que hay uno en Paysandú también, que no tengo mucha idea cómo es, pero sí. Y hay tremendos conjuntos, solo murgas.
3: Sí. Por eso, lo que yo digo, no solo Montevideo. Hay una gran movida de carnaval en todo el interior, que no tiene nada que envidiar a Montevideo. Son muy buenos componentes, muy buenos músicos.
0: Sí, es que en realidad en los últimos carnavales se han integrado murgas del interior y comparsas del interior y también Lugolos y todo eso que hace al carnaval que se ha integrado del interior.
1: Sí, bueno, hay una gran diferencia entre, por ejemplo, lo que es el desfile de carnaval y la competencia de comparsas en sí y de escolas a lo que es el teatro de verano y lo que son las murgas, los humoristas y los parodistas. Claro. O sea, en el interior, las comparsas que hemos estado en Montevideo, nos hemos ganado nuestro lugar, que estaría de más que en Montevideo pase que las murgas y eso tomaran su lugar. Está muy exclusivo y muy... Estoy re en contra de la prueba de admisión con tan pocos cupos, así que imagínense. Pero sí.
0: Bueno, es como todo también. Siempre se monopolizan muchas cosas, ¿no? Cuando hay algún evento grande que organiza el Estado, las bandas de under no entran tampoco.
1: exacto. Claro, sí, es verdad.
0: Entonces,
3: pero vos prestás un segundo, ¿no? Hace unos años atrás.
1: ¿Cambiame esa canción, Gonzalo?
3: Hace unos años pero atrás. Se agrandó. Las actuaciones se agrandaron. Porque antes era más chico. No, se agrandaron. Pero para que los conjuntos tuvieran más movilidad, la gente lo pudiera ver más, hubiera más tablado, entonces ellos pudieran recuperar el dinero en la inversión en todo lo que es letra, música, sí, vestuario, etc.
1: Traslado.
3: Pero ¿qué pasa? Creo es que solamente para Montevideo. Claro. Sí. Solamente para Montevideo. Uh-huh. Si hubieses agrandado todo eso y trajeras gente del interior.
1: Hay mucha.
3: Sería más equitativo.
1: Sería más equitativo, pero el problema es que cada intendencia es la que pone la plata. Claro. Incluso, por ejemplo, en Canelones lo que pasa es que cada municipio es el que pone la plata para cada tablado. Entonces, es difícil que cada municipio ponga la misma plata, etcétera, etcétera. Yo quiero creer que en Montevideo eso no pasa porque está todo como unido y hay una comisión de carnaval, etcétera, que se pone en eso. Pero estaría bueno, sí. En realidad, utópicamente hablando, sería más un carnaval que tenga
3: pero
1: más apertura.
3: Pero vos fíjate una cosa, ¿no? Tenés los primeros premios de Montevideo y traes los primeros premios del interior.
1: Sí.
3: Sería mucho más equitativo.
1: Sí.
3: ¿No? Porque estarías hablando de que tenés, ponele, 5 murgas, por decirte un ejemplo, ¿no?
1: Sí, sí, sí.
3: O 5 parodistas de Montevideo y traes 5 más del interior.
1: Claro, un cupo extra.
3: Es más equitativo, ¿viste? Se difunde más porque el interior, ¿viste? No es otro país.
1: No.
3: A ver.
1: No, y lo peor de todo es que allá.
3: Perdón, no.
1: Van conjunto.
3: Me toca la murga y se me salta la térmica.
1: Perfecto, bienvenido. ¿Viste? No teníamos de qué hablar.
0: ¿Viste? Sí que íbamos a hablar acá.
1: Incluso los tablados de allá los cierran murgas y conjuntos de acá.
0: ¿Viste? No sé,
1: y
0: por
1: bueno,
0: qué. No sé por qué.
1: Porque tienen más fama y más estrellas. Si y está bien, ¿eh? O sea.
3: A ver, si vos me decís los gauchos patones que cierran en San José, sí, porque son locatarios, bueno, te
1: sí,
3: la banco.
1: Sí.
0: Los gauchos patones ganaron este año y son del interior. Te aviso.
1: ¿Sí?
3: Está bien. Claro, yo no digo que no, pero no, son locatarios en San José. Ahora que cierre la Catalina, las piedras.
0: No, la Catalina no está participando.
3: No, está participando porque ahora es una compañía de teatro, ya no es más una murga.
0: Sí, no, pero dicen que el año que viene salen de vuelta.
1: Ojalá.
0: Pero bueno.
1: Vamos
0: a ver,
1: al Teatro Verano estuvo divino.
0: ¿Eh?
1: Que los fui a ver al Teatro Verano con Rada, estuvieron divino. Y con Gieco.
0: Bien, perfecto. Viste que ella también va a haber otros espectáculos, ¿no?
1: Me invitaron, estuvo muy bien. Gracias perfecto. Por la invitación.
0: Bueno, muy bien. Vamos a poner una pausa musical así.
1: Sacame esta cumbia.
0: Por eso. Para que ella sea pronte. Para que ella sea pronte.
3: Le quiero mandar un saludo a mi mujer que me está escuchando. Sí. Y es que yo creo que es la única que le gusta esta cumbia. Porque le gusta este estilo de música. Así que...
1: Bueno, saludos. Saludos. Esta canción tiene como 10 años.
0: Sí, pero vos me la trajiste hace 3.
1: Sí, sí, bueno, porque bueno, dentro trajo, de todo
0: me
1: era
0: trajo
1: lo...
0: hace 3 años y dice, tiene como 10. Me dijo, estoy grabando nuevo material.
1: La del nuevo material, igual lo buscás y está. Está en Spotify, está en todos lados. Pero
0: nunca me lo pasaste.
1: No, puede ser que no.
0: Ah, viste. Yo, viste, después dicen que nosotros no queremos difundir. No nos pasan el material.
1: Ey,
0: pará.
1: Ey.
0: No nos pasan el material. Bueno, pará, vamos a poner... una pequeña. Tenemos que poner uno de esos dos temas, porque es lo que tengo.
1: Bueno, dale.
0: Pongo uno de esos temas y voy a preguntarse ahí.
1: Dale.
0: ¿Está?
1: Sí, yo es agarrar nomás, Me bueno, salió todo el canario, es agarrar nomás. Si querés sacarme esta cumbia.
3: Bueno, vos no te preocupes que acá nosotros jugamos locatario.
1: Perfecto.
0: Vamos a hacer así. Le bajo la música y que ya toque unos temitas.
3: Somos dos de la piedra contra uno de Montevideo.
1: ¿Viste, no? Párate de mano, Gonza.
0: Me paro de mano, pasa nada.
1: Y hoy te mandé un audio toda gangosa. Me tomé 700.000 litros de té.
0: Sí.
1: Con mucha miel y acá estoy. Pero hoy no podía hablar ni.
0: Sí.
1: Si él te muestra el audio.
3: ¿Vos hizo que una familia toda de médicos saliste murista?
0: Sí. No, porque está peleado con toda la familia. No.
1: Sí. Y no. Con mi vieja.
0: No, pará. Pero pará, lo que
1: es
0: pasa
1: buena pregunta esa, ¿eh?
0: Está bueno lo que...
3: O sea,
0: También eso, ¿no?
3: Te pico más bebé para que haga una idea.
1: Sí, voy a dejar el Luque porque esto me interesa.
3: Más chico que vos. Sí. Yo conocía a tu abuelo.
1: Sí.
3: ¿No? Que mi madre le trabajaba en la casa, ¿no? Era la limpiadora de la casa. Un día mi madre me dice, me van a conseguir un trabajo en EMI, una coronaria que van a abrir. Era la primera coronaria de la espera.
1: Es verdad.
3: Digo, pa, qué bueno. ¿Y qué te va a conseguir? Y me dijo, tu abuelo.
1: El Juan.
3: Vos sabés que, ojalá, viste, pero como esa iba de un lado para el otro, viste, siempre en casa de familia. Y un día viene saltando con la pata. 14 años estuvo trabajando ahí.
0: Viste.
3: El último año le dijeron que sí o sí se tenía que volver cooperativista porque ya no le podían pagar un sueldo.
0: Ahí va.
1: Era la vitalicia.
3: El que inició la cooperativa, el que estaba en ese momento de director de la cooperativa y ella eran los más viejos.
0: ¿Viste? ¿Viste?
3: ¿Viste? Claro. Todo el resto, ¿viste? Que cuando la pusieron como cooperativista, no lo podían creer. Porque vos, la limpiadora cooperativista.
1: Ella literalmente fundó.
3: Fundó EMI.
0: EMI, ahí va. Lo fundó.
3: ¿Sabes dónde la mandaron?
1: ¿A dónde?
3: A Progreso.
1: Ay, Dios.
3: No, pero pará. Un día la voy a ver, ¿viste? Porque justo yo trabajaba en un frigorífico, salgo temprano, y aprovechaba y a ver a mi vieja. Yo tenía tu edad. Un poquito menos, papá. Voy a ver, estaba así. Ya no podía limpiar,
1: claro,
3: porque era cooperativista. Entonces tenía que ser administrativa o enfermera. Y mi vieja no quería estudiar. No quería hacer un curso de administración para estar. Entonces le dijeron, bueno, te vamos a dar un cursito por arriba de enfermería.
1: Ah, bien.
3: Y te metemos en Progreso, que no vuela una mosca. Y si tranquila. Hay una emergencia, levanta el teléfono y nos llama.
1: Claro.
3: Y no siquiera móvil había ahí.
0: Claro.
3: Y entonces mi vieja estaba así, frente a la puerta. Media hora golpeándole al tipo. ¿Viste?
1: Deseando que entrara alguien igual.
0: Claro,
1: ¿eh?
0: Claro.
4: Saludos, compañero, dice. Bueno.
1: Saludos. En sí, respondiendo a tu pregunta. Mi vieja me llevaba a los tablados, mi viejo es un poco bastante carnavalero. Yo era muy fan de la Antimurga BCG.
3: Ah, mirá.
1: Igualito, ¿no?
0: Igualito.
1: Y mi hermano salió en muchas murgas jóvenes, entonces yo andaba por ahí pipirreando. Incluso el año pasado di la prueba de misión con muchos de esos gurises que me veían de pioja. y nada, no sé. Realmente. En mi familia ninguno es músico más que mi hermano y yo.
4: Ahí va. Bien. Bueno, perfecto.
1: Así que...
3: No, pero bueno, la familia de ella son todos médicos.
0: Ah, bueno, bien.
3: La familia de ellos son todos médicos.
0: Sí. Está, pero déjala cantar. Hace media hora que le estás hablando y no la dejas cantar. No la dejas cantar. Tiene que cantar porque tenemos otra entrevista después.
1: ¿Otra?
0: Claro, parece. No, pero era culpa de él.
1: Claro, quieto.
0: Claro.
1: Y ahora me dio vergüenza, Gonzalo.
0: No.
1: Mirá,
0: no.
1: Te traje una nueva y...
0: Dale.
1: ¿Puedo cantar cuántas? ¿Dos? ¿O una está bien?
0: No.
1: ¿Dos? Sí,
0: hasta tres puede cantar.
1: No. O sea, puedo cantar hasta mañana igual.
0: Bueno, dale.
1: Ahí va.
0: Dale.
1: Esta es bastante nueva.
0: Bueno, dale.
1: Se llama Curita de Papel.
0: Sí.
1: ¿Es boluda, ta?
0: No, ¿cómo boluda? Es tu canción.
1: Es boluda. No se va a escuchar mucho Luque, ¿no?
0: Sí, se escucha.
1: No importa.
0: Sí, yo estoy escuchando.

0: Bien ahí, bueno, Mica.
1: Bueno, nerviosa.
0: Excelente, excelente. No, no tenés nerviosa. Salió bien.
1: Ah, bueno,
0: a
1: me
0: pesar,
1: alegro.
0: A pesar de que
1: estoy hecha pelota.
0: Sí, sí, sí, salió bien, salió bien, salió bien. Ahí está.
2: Saludos a Francisco.
0: Saludos a todos los que se están uniendo en Instagram. tienen, viste que si te dan regalos te... ¿Cómo es eso?
1: Los regalitos.
0: El TikTok, sí.
1: Sí, sí, están dando tac, tac, tac, tac, tac, sí, tac, sí. Ahí, Nando.
0: Ahí, meto corazones ahí.
1: Verdad, verdad.
0: Es plata.
1: Bueno,
0: eso.
1: Yo este ukelele, ¿sabes cómo me lo compré, no?
0: A ver, ¿cómo?
1: En cuenta. La pandemia, este señor que estaba diciendo que cantaba con un muchachito, yo cantaba con el papá de mi hijo, ya no sí. Estamos juntos. Bueno, sí, vos me conociste sí, así yo también.
0: Yo la conocí cantando. Yo miraba TikTok, en la pandemia estaba al pedo, obviamente, y miraba TikTok y ahí la conocí a ella.
1: Ya, exacto, es verdad.
0: Ahí le escribí por TikTok, demoraron un tiempo en contestar, porque yo escribí. Escribí, demoraron un tiempo. Demoraron un tiempo en contestarme, pero está, y le dije, los invité a la radio, ¿verdad? Y está, y se ve que estaban en el momento de. Coso, porque.
1: Sí, y después, toda la vida.
0: Porque me dijeron que sí, pero después. Y yo esperando acá hasta que una vez vino. Viniste.
1: No, y después te dije que sí, pero estaba con el niño.
0: Ah, es verdad, sí.
1: Entonces, negativo.
0: Ya, negativo, sí.
1: Y sí, sí, sí. Pero la cuestión que iba a contar es que esto me lo compré gracias a TikTok.
0: A TikTok.
1: Hacía vivos y empezaban a tirar regalitos y un día saltió un montón de regalos y dije, vos, esto va para el ukelele nuevo. Yo tenía uno de juguete. Y uno de los gurises que se me borró el nombre ahora, pero... Tengo hasta un cartel pegado con el nombre. Puso, bueno, vamos a hacer una colecta, no sé qué. Y abrieron una cuenta y.
0: Sí, obvio.
1: Y me compré el ukelele gracias a la publicidad de TikTok.
0: ¿Viste? TikTok.
1: Con los regalitos
0: rinde,
1: y todo
0: rinde,
1: eso.
0: Rinde.
1: ¿Viste? Esa cara tenía yo cuando.
0: Claro. Cuando pongan pasó. Regalito para el Under sigue sonando, así nos compramos. Dos, yo le compramos otro ukelele a ellos. O uno ukelele para nosotros. Está.
3: ¿Y yo estoy buscando trabajo?
1: ¿Viste? ¿Buscando laburo?
0: Claro.
1: Ah.
0: ¿Viste? Tenés que cantar.
3: Sí.
0: Me encanta el TikTok.
1: No te da plata eso. Te da ukelele y gente que te apoya pila, pero no te da plata.
0: No te da plata. Bueno.
1: Si vos supieras que yo tengo doble vida, porque yo trabajo, o sea, soy supervisora en una empresa. No, nada porno. Yo trabajo en inglés para una empresa de Estados Unidos con registros médicos, nada que ver.
0: Ah, nada que ver.
1: Nada
0: bueno,
1: que
0: está,
1: ver.
0: Nada que ver.
1: O sea, hablo inglés todo el
0: día. ¿Y por qué no le cantás
1: a quién es?
0: En inglés ahí, en la empresa ahí.
1: Una vez me hicieron cantar en una reunión.
0: ¿Sí?
1: En la pandemia.
0: ¿Sí?
1: Sí, me puse en una reunión. Yo generalmente trabajaba en cualquier lado y en una me puse en una reunión y estaba la guitarra que... Una guitarra que yo tengo de adorno, que fue mi primera guitarra, la tenía colgada arriba de una ventana, como en el coso de las persianas.
0: Y ahí va, y te dijeron,
1: ¿cantás vos? Y bueno, les tuve que cantar. Sí. I'm yours, en inglés les canté.
0: ¿Viste? La gente te quiere escuchar cantar, no importa. Ahora te vamos a hacer no importa qué, pero ella va a cantar otro tema. Porque ella le vamos a hacer cantar, ya está.
3: Entonces debe un cuplé. ¿Sí? Debe el cuplé.
0: Sí, no, dale. Sí, debe el cuplé. Bueno, cante.
1: No doy más de la buena.
0: No importa. Igual nosotros
1: difícil
0: explotamos a la gente.
1: Difícil es pensar. Opa, uva.

0: Mica Valentines, señores.
1: Hola.
0: Vamos arriba. No, estaba, no, este. Así que bueno.
1: Eso se llama inspiración.
0: Inspiración, no, es el tema. Así se llama el tema.
1: Inspiración. Ah, se llama inspiración.
0: Bien,
1: la curita de papel y esta es inspiración.
0: Bien, perfecto. Tu niño, le imagino que el tema anterior se lo es medio inspirado también.
1: Curita de papel.
0: Sí.
1: Aunque quieras creerlo, no.
0: ¿No?
1: No, porque por lo de sana, curita,
0: sí,
1: de rana.
0: Sí.
1: En sí, sí, eso se lo digo todo el tiempo.
0: Sí.
1: Pero no, es más para sanar un corazón que otra cosa.
0: Ah, bueno.
1: Soy media melosa en las canciones.
0: Bien,
1: un poco bastante romántica.
0: Bien, perfecto. No, pero está bien.
1: Tengo una para cerrar, si quieres, pero no es mía.
0: Bueno, cómo no.
1: ¿Y qué? Contame.
0: No, que yo pensé que habías escrito algo para tu niño ahí.
1: Tengo, dentro del disco que quiero grabar, tengo una canción que escribí cuando él tenía 2 meses.
0: Bien.
1: Y habla de las patitas y los guantecitos. Y...
0: Bien, perfecto.
1: Muy demasiado melosa, en realidad.
0: Para mí está bárbaro lo que hace, por eso siempre me gusta tenerte acá en el programa. Así que
1: no. Yo, de más está decir, la otra vez casi te hago llorar y no es mi idea. Pero de más está decir que yo estoy agradecida, primero del espacio y segundo por todo lo que compartís.
0: Bueno, muchas
1: gracias. Me pongo a llorar yo, qué pelotudo.
0: No,
1: pero de verdad, o sea, todo esto que haces de difundir, no solamente el under, es difusión de muchas cosas, de música, de muchas bandas, y llenás el programa todos los jueves, así que de verdad, gracias por todo lo que haces.
0: No, gracias a ustedes, tengo programa, porque si no tuviera bandas,
1: bueno,
0: con quien llenarlo, es un
1: ida y vuelta.
0: Es un ida y vuelta, exactamente.
1: Sí, pero además está decir que sin las personas que difunden nuestro laburo es imposible, así que
0: bueno,
1: gracias.
0: Gracias a ustedes también. Es un gracias y gracias. Gracias. Puedo estar toda
1: gracias
0: la noche.
1: Gracias, total.
0: Ya. Bueno.
2: ¿Qué dice? El programa se llama El Under Sigue Sonando.
0: Exactamente.
2: Por las dudas.
0: Sí, sí. Sí, no, porque la gente...
1: Bueno, lo puso entre comillas.
0: El Under. Sí.
1: Basta, Gonza, hay 4, 5 cámaras.
0: Sí, lo que pasa es que esta es la mía, esta es de mi Facebook personal.
1: Ah,
0: dale.
1: Oh.
0: Dale.
1: ¿Otra?
0: Sí. Vamos a cerrar,
1: ¿qué?,
0: con esta.
1: Dale.
0: Pero contale a la gente dónde te puedes seguir.
1: Me pueden seguir en Instagram como Mica Valentini 9, Valentini con V.
0: Sí.
1: Y en TikTok, Epa Compa Música,
0: sí,
1: que es la banda que tengo de candombe.
0: Sí.
1: Y ta, porque las otras redes las tengo olvidadas.
0: Las tienes olvidadas.
1: Mica Valentini 9 es el Instagram,
0: sí,
1: Epa Compa Música, como de Epa Compa, pero en realidad es Epa Compa, que es una clave de candombe,
0: sí,
1: es el TikTok.
0: Bien,
3: si alguien te quiere escuchar, ¿cómo hacen?
1: ¿Eh?
3: ¿Para escucharte?
1: Para escucharme, ponen Epa Compa Música en YouTube, en Spotify, etcétera, o Mica Valentini y les va a saltar.
0: Bien.
1: Hay 2 canciones en Spotify que estoy orgullosa de. La otra es la que puso Gonza recién de Cumbia Cheta, que son 2,
0: ajá,
1: que están como Kaela, que era una banda que yo tenía hace como 10 años de Cumbia Cheta. Pero
0: está bueno.
1: Epa Compa Música, por ahí.
0: Epa Compa Música está buenísimo.
3: Toque.
1: Por ahora no.
3: Bien.
1: Me estoy rearmando, ajá, y pensando mucho en el disco. Entonces, cuando tengo tiempo libre me pongo a grabar. Pero si salen toques,
3: ¿alguna
1: resto
3: fecha para este año o el próximo el disco?
1: Tengo fecha último noviembre, diciembre, por ahí. Si no me agarra una murga de vuelta y
3: sí, claro,
1: paso.
3: Claro.

0: no cuentan con los materiales que uno necesita, o sea, no tienen micrófono, no tienen parlante, etcétera. Y eso en realidad nos refrena a los artistas, porque vas a un lugar y o haces a capela, claro, o te la bancás con un parlante así nomás, que tiene que ir todo enchufado a lo mismo y el tambor va al aire. Yo, mi bajista y mi tambor generalmente se enchufan a la nada.
1: Sí,
0: entonces, la idea es comprar un amplificador como la gente y un buen micrófono, una buena jirafa, uh-huh, y a esos lugares ir con las herramientas que necesitamos. Bien. Así que todavía no tengo fechas, voy a tener.
1: Perfecto.
0: Las estoy posponiendo por eso, porque no hay chance de conseguir.
1: Bien.
0: Herramientas.
2: Vamos arriba.
0: Me arrepentí, iba a tocar, hoy toca Ser Feliz de Mago de Oz y me arrepentí porque... Bueno.
1: Cante lo que a usted le parezca mejor.
0: Sí, porque en realidad es muy larga, me dijiste cerramos y me dijiste que tenés otra entrevista después. Uh-huh. La otra, okay, la corté.

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1: Bueno. Ya nos vamos, agradeciéndole primero a Mica por haberse arrimado nuevamente, que siempre es un placer tenerla acá en el estudio.
0: El placer es todo mío.
1: Muchas gracias. Te tendremos que volver a ver en fin de año.
0: Sí, claro que sí. Es
1: si
0: más.
1: No, es más, si no sale una murga. Pero
0: si no sale igual vengo.
1: Si no sale una murga, tendremos nuevo material de Mica y bueno.
0: No, igual quiero salir en murga, ¿eh?
1: No. Atenta a la gente de las murgas, por
0: pasa
1: favor.
0: Pasa que la murga pica. Yo el año pasado dije, no voy a salir. O sea, doy la prueba, todo, hago, pero no voy a salir. Tengo que tomar un año sabático. Joaquín no conoce la playa. Mm-hmm. Mi hijo no conoció la playa, claro. Carnaval es febrero. Es todo el verano, en realidad.
2: ¿Cuántos años tiene?
0: Va a cumplir 4 el jueves que viene.
1: ¿El jueves que viene? Bueno, ¡feliz cumpleaños!
0: 4, Gonzalo.
1: ¡Feliz cumpleaños adelantado!
0: No usa celular aparte, o sea, claro. No tiene ni idea lo que es eso.
1: Ya, ahí va.
0: No,
1: sí, pero
0: es
1: bueno.
0: Un niño, cero pantallas.
1: Sí, eso no.
0: Pero claro, o sea, los ensayos fuertes son noviembre, diciembre, enero, febrero, entonces...

0: No conocía la playa. Bien, aparte perfecto. Que no tengo vehículo, ¿no? Porque si tuviese vehículo...
1: Pero tenemos el Arroyo de las Piedras, mija.
0: Dale, pero el Arroyo de las Piedras no es agua.
2: Bueno, vos... nada, mija.
0: Un placer.
2: Muchas gracias por... Porque estuve en la otra entrevista. Muchas gracias por haberte arrimado.
0: Gracias a vos.
2: Gracias por esa música maravillosa que haces. Seguí haciéndolo. Y agradecido de que cuando tengas el material nuevo, que lo traigas.
0: Vengo antes de lanzarlo. Bien. Así te hago un estreno ahí.
1: Buenazo. Gracias por traerme un poco el pueblo. Y vamos arriba.
3: Bueno, vamos a poner una pequeña pausa comercial.
1: ¿No lo vas a llevar al Arroyo de las Piedras? Llévalo en la cancha juventud.
0: ¡No!
3: Ahí está.
0: Es juve. Muchas gracias.
3: Bueno, vamos a hacer la pausa comercial y enseguida venimos porque tenemos la última entrevista de
1: Si soy de las Piedras, soy hincha juventud, perdoname, pero fallaste como pedrense.

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0: ¿Puedes oírme?
1: ¡Sí!
0: ¿Por qué coméis personas?
1: ¡No personas! ¡Cerebros!
0: ¿Cerebros son?
1: ¡Sí!
0: ¿Por qué?
1: ¡El dolor!
0: ¿Qué dolor?
1: ¡El dolor de estar muerto!
0: ¿Les duele estar muertos?
1: Me siento totalmente podrida.
0: ¿Comer cerebros hace que os sintáis mejor?
1: ¡Hace que el dolor desaparezca!

0: Bueno, estamos en vivo nuevamente en el Under, sigue sonando, y estamos en comunicación telefónica con el amigo Diego Anza. ¿Cómo anda? Diego Arias, perdón. ¿Cómo andas, Diego?
1: Buenas noches a todos ahí, los del Under sigue sonando. Un gran saludo ahí, muchas gracias por el espacio una vez más.
0: Bueno, Diego, contame un poquito. Este fin de semana tienen un toque, ¿verdad?
1: Sí, se va a dar el marco ahí del Goran Sticking Fest,
0: Sí.
1: donde viene una banda argentina que se llama Rotten Bukake.
0: Sí.
1: Aparte va a tocar también Epilectomy, Nyamakusa de Salto,
0: Sí.
1: Meditación y Veneno. Va a ser
0: Bien.
1: ahí en el Club 27 a
0: Sí.
1: partir de las 9 de la noche. Las entradas están a $300 anticipadas y en puerta van a estar 400.
0: Bien, perfecto. ¿Cómo viene la venta de entradas?
1: Bien, bien, ya se han vendido varias anticipadas, así que esperamos un buen marco de público.
0: Bien, perfecto. Este evento lo organiza con desde Lander Producciones, ¿verdad?
1: Sí, junto a mi amigo Daniel, Sataniel ahí, estamos ahí ya hace más o menos un año que estamos con el tema
0: De organización de
1: de la
0: eventos.
1: productora, de Lander, y está bueno, dentro de todo han salido buenos toques, ¿viste? Y la idea más que nada es difundir bandas y darle espacio a bandas capaz que no tan conocidas para que vengan a tocar, ¿no?
0: Bien, perfecto. Y bueno, no, y lo importante es que, bueno, no es la primera vez que traen una banda del exterior.
1: Sí, ya hemos traído varias bandas y eso. Y la idea es, bueno, dentro de las posibilidades que se puedan, es seguir trayendo bandas, capaz que un poquito más desconocidas, pero con muy buen poder también, ¿no? Hay
0: Sí.
1: grandes bandas por ahí, por la vuelta.
0: Bien, no, y otra cosa, estaba, también hablando o sea, de lo que es, tienen varios ya varias fechas de acá hasta el final del año, he visto que tienen varias fechas de acá hasta el final del año.
1: Sí, justamente con Daniel, hablamos eso ya desde el principio de año, ya hablamos con los locales donde queríamos hacer las fechas, ya teníamos reservado todo el año prácticamente ahí en el Club 27, y también alguna fecha en Mandrágora también
0: Bien.
1: que están programadas ahora para junio, y bueno, está, dentro de todo viene saliendo todo bien.
0: Bien, perfecto. Bien, hasta vienen ahora, van ahora este sábado es este van a hacer eso, ¿no? Digo, van a estar tocando junto vos con tu proyecto Epilectomy. Y varias bandas más. Después como decís vos, con la productora de Lander, tienen varias fechas más, ¿no? Van a traer más propuestas de bandas del exterior o van a traer solamente, o es en esta oportunidad nada más que viene una banda de Argentina.
1: No, no, ahora casualmente en junio también viene una banda argentina que se llama Osamenta,
0: Sí.
1: una banda legendaria de Argentina, y va a estar tocando con Parasital Existence y con Nyamakusa ahí en Mandrágora.
0: Bien,
1: Va a ser
0: bien.
1: el sábado 13 de junio.
0: Bien, perfecto. O sea, ¿qué tal? O sea, tocan ahora y después en junio tienen la próxima.
1: La próxima fecha sí es en junio, ahí en Mandrágora.
0: Bien. Bien, perfecto. Y bueno, y tienen proyectado, vos tenés que proyectado con el tema de Epilectomy, grabar nuevamente. ¿Cómo viene ese tema?
1: Sí, mi idea sería grabar este año, capaz que finalizando octubre, noviembre, ya tener el disco pronto. Así que está, si se dan las posibilidades y demás, estaré grabando un nuevo disco, sí, seguramente para este año.
0: Bien, perfecto. O sea que venís como bien en todo sentido, porque venís con las ganas y con la cuestión de que te querés grabar, pero a su vez estás presentándote en varios lados. Hace poco estuviste también con una banda internacional, ¿no? Que vino de que te invitaron ahí. No recuerdo bien ahora el nombre de la banda, pero sé que estuviste hace poquito, ¿no? ¿Puede ser?
1: Sí, yo estuve tocando en Argentina en diciembre,
0: Ahí va,
1: estuve
0: eso.
1: haciendo una pequeña gira,
0: Sí.
1: donde toqué con en dos lugares, toqué en la ciudad de Glep, que está dentro de Buenos Aires, y también Tigre. Estuve en un fest que se hizo de 2 días, que se llamaba Pagan Fest. Se hacía una isla ahí por el Delta del Tigre, y bueno,
0: Sí.
1: estuvo, la verdad, la experiencia estuvo muy buena, ¿viste?
0: Salís.
1: Hay varios toques programados, ¿no? En junio, y después por diciembre también. O sea, me invitaron desde Rock House Producciones para abrirle a Da Infetus.
0: Bien.
1: Así que bueno, se esperan buenas fechas de aquí a fin de año.
0: Bien, perfecto. Bueno, así que bueno, pero por lo pronto decirle a la gente que este sábado vas a estar tocando en el Gore and
1: Stinky Fest.
0: Stinky Fest. Ahí va, sí, porque mi voz sabe cómo es mi inglés, que es un desastre.